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5: Le mandamos un saludo grande nuevamente para Julie, que nos cuenta que fue a ver Spider-Man y está buenísima la peli. Bueno, muy buena recomendación, ¿eh? Así que Spider-Man puede ser una buena peli para ir a mirar. Saludo grande para Walky, que nos está escuchando. Ley activada, hoy sin estufa. Ah, mirá, y aprovechamos a poner un poco de orden. Con buena música, siempre es mucho mejor. Saludos a la barra. Gracias, Walky. Bienvenida.

0: música de Coti. Ángela Leiva, la conga, qué buena combinación de voces, ¿no? Coti, Ángela Leiva, la conga. Buena música, estamos escuchando siempre. Estás en Escape Mix, 15, van de las 21.
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0: Saludo grande para Maca. Dice Mati, ¿cómo estás? Un saludo para todos los escapados. Estaba en TikTok. Ah, bueno, por eso no escribí antes. Pero la radio siempre está de fondo. Gracias, Maca. Te mando un saludo grande. Qué bien ella con TikTok. Ah, está como loca con TikTok. Con los vivos, ¿no? Estabas en un vivo. Saludo grande para Maca. ¿Hay una nota de voz? ¿Nos vamos hasta Centenario? A ver quién está ahí. Hola. Hola.
2: Buenas noches, Matías Luján Puiver, ¿cómo estás?
0: ¿Cómo le va, Ana?
2: San Martes, que se presenta agradable, está húmedo, feo, no sé si va a seguir lloviendo.
0: Ah, bueno, pero ¿está agradable o no?
2: Bueno, les mando un saludito grande a los escapados y acá estamos, escuchando la 104.1 FM con la voz del locutor Matías Luján. Y bueno, después de una linda caminata.
0: Bueno.
2: De unos matecitos.
0: Opa, todo, me dio para todo.
2: Y bueno,
0: todo.
2: Ahora un buen bañito y a seguir disfrutando de la buena música. Algún temita selección, gracias, besos.
0: Pará, pero le dio para todo, gimnasio, mate, todo junto. Saludos grande, Ana. Bienvenida siempre.

Los Ángeles Azules, Tini con Ricky Martin vuelve. Qué gran versión esta, ¿eh? Muy buena versión, muy buena versión. Bueno, felicitamos a los dos ganadores de las entradas. Atención, Santino y Lautaro, me dejaron una cédula sola. Tienen que enviarme la cédula los dos, por separado. Santino, cédula tanto, Lautaro, cédula tanto. Son los ganadores de las entradas de este martes. Mañana vamos a tener más entradas para el cine, para disfrutar de la cartelera de este fin de semana. Pueden ingresar a la página de la radio 104.1 FM en Instagram o Facebook, y ahí pueden mirar los horarios y las pelis a cualquier película, cualquier día. ¿Ok? Las entradas están habilitadas para cualquier película, cualquier día.

0: música de Matías Valdés con Migrantes, Amor del Agro.
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0: Saludo grande para Andrea, que nos está escuchando. Saludos, amigo. Hoy estoy en casa haciéndote el aguante. Saludo grande para Andrea. Andrea, que ¿cuándo va a entrar a la Casa de los Escapados? ¿Cuándo vas a entrar, Andrea, a la Casa de los Escapados? Ya tendría que estar. Ya tendrías que estar en la Casa de los Escapados. Saludo grande para Ximena, también de una de las cooperativas que estamos preparando la próxima fiesta. En el Club Centro Unión, no la del 24, no la cooperativa del 24, sino la de octubre. Todo grande para Exime, nos vemos el jueves, que estaremos planificando todo lo que se viene. Bueno, felicitaciones nuevamente para los ganadores, para Lautaro, que ahora sí me pasa la cédula por acá. 386 es la de Lautaro, y la de Santino es 0631, ¿no? Es la de Santino. Perfecto, felicidades.
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0: ¡Salud! Esa quedó, ¿eh?
1: ¡Epa!
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0: Buenas noches, bienvenidos. Bienvenidos a este martes 4 de agosto de 2026. Desde este momento, con Matías Amaro en controles, estaremos hasta la medianoche, hasta que comience un nuevo día. Aquí en la emisora 850, mismo en el centro del dial, con nuestro canto, ¿eh? Hoy es martes. ¿Y qué pasa los martes en este programa? Los martes, pedilo, cantalo y escúchalo. ¿Qué es eso? Si no lo conoces, pedís la canción que querés escuchar por WhatsApp de voz, lo cantás un poquito, cantás el tema un poquito y lo escuchamos juntos, ¿eh? 094-42-44-74. Solo por ahí, solo por WhatsApp de voz, ¿eh?
1: En Radio Carve.
0: La temperatura en Montevideo ahora 13 grados. Para mañana 15 la máxima y 11 la mínima en Montevideo, ¿eh? En Durazno 15.5 ahora. En Maldonado ahora 11.7. En Florida 14.4. En San José 12.9. En La Valleja 13 grados. En la Antártida, ¿sabes cuánto hay? Menos 4. Bienvenidos amigos, bienvenidos, dale. Pedilo, cantalo, escuchalo. Lo pedís, lo cantás y lo escuchamos todos juntos, ¿eh?
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0: 094-424-4474, sí, sí, claro. Solamente por WhatsApp de voz, ¿eh? Solo por ahí, a través del 094-424-4474. O si no, también por Instagram, pero en audio, ¿no? Un audio por Instagram también, arroba nuestro canto, Linda noche para escuchar la radio hoy, Bienvenidos amigos, bienvenidos. Ya están llegando los pedidos, me alegra montones eso. Comenzamos con los pedidos, ¿qué les parece? Recordá, pedilo, cantale un poquitito. Un poquitito nomás. Y lo escuchamos todos juntos. Bienvenidos amigos. Bienvenidos.
2: Buenas noches, Tico.
0: Buenas noches.
2: Aldo Canario, aquí en la Florida, Estados Unidos.
0: ¿Qué haces, Canario?
2: Bueno, si tenés por ahí la galponera por Pepe Guerra y el Checho Ramos.
0: Mirá.
2: La llama la galponera.
0: Opa.
2: Y el milonga de fogón.
0: Bien ahí.
2: Que lo mismo había Montesino y le llegan el galpón.
0: Que lo parió, ¿eh?
2: Gracias, Teco. Arriba. Saludos para todos. Nos dejo solo.

0: Pepe Garra, primera canción, pedilo, cantalo, escuchalo.
1: Buenas noches, Tico. Bueno, ya que hoy es martes y tenemos el privilegio de pedir, cantar y escuchar, me gustaría escuchar por los olimareños aquella canción que decía: el viento con la moña, con tu pelo, me hacía.

0: seguimos con Pedilo, Cantalo, Escuchalo. Como todos los martes aquí en nuestro canto, ¿eh? Lo pedís, lo escuchás y lo cantás.
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0: buena selección musical están haciendo.
1: Buenas noches, sí. Buenas noches. Cuchilla, como siempre, escuchándote.
0: Sí, sí.
1: Amalaya, la hora que empeas, guardar. Quiero escuchar el surco, pero no me sale, lo lamento.
0: No hay problema, no hay problema.
1: Gracias si lo pasas.
0: ¿Cómo no lo voy a pasar? ¿Qué tal el surco?
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0: linda versión también de El Surco, que lo pedían. ¿Por qué lo pedían? Porque hoy es el día de pedirlo, cantarlo y escucharlo. Tienen que pedirlo, decirme, Teco, quiero escuchar tal tema, lo cantan un poquito y ahí lo escuchamos juntos, ¿eh?
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0: 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Seguimos con pedilo, cantalo, escuchalo.
2: Teco.
0: Sí.
2: Manuel de Sabalero. 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

0: sabalero siempre cantando aquí en nuestro canto, qué linda selección,
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0: la piden mansa, lo cantan un poquito, me encanta que lo canten un poquito.
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0: y lo escuchamos todos juntos,
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0: y
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0: 09442 4474
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0: vida. Solo por mensaje de audio, no se olviden, solo de audio,

0: canción.
1: Ese es el drama. Ustedes cantan 10 veces mejor que yo. Me encanta que la gente cante, ¿eh? Me encanta. Que se sume al programa. La alegría que cante. Esa canción que quieren escuchar también ustedes, ¿eh?
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1: Siempre lo hacemos, ¿eh?
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1: Siempre lo hacemos los martes.
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2: olviden. De reflejos.
1: Los martes.
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1: La selección musical.
2: 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Y todo el...
1: Es solo de ustedes, ¿eh?
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1: A ver por acá. Hola.
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0: Me encantó.
1: Cosita rosa, de no olvidar. Aquí Sarita desde Malvina, ahora me mudé.
0: Te mudaste, Sarita.
1: Un beso grande para todos.
0: ¿Cocinando?
1: Teco, gracias por la compañía, ya sabes, estoy cocinando, imagínate, cocinando papa.

0: Rosa, de no olvidar. Están pidiendo, están cantando y lo escuchamos todos, ¿eh? Me encanta, ¿eh? Hola.
1: Hola, Teco.
0: Sí.
1: Mirá, para pedirte un tema de Aníbal Sampaio.
0: Aníbal
1: Sampaio. Una versión que la canta con Eduardo Larvanoa. Uh-huh. Patrón.
0: Patrón.
1: Patrón. Esa sombra que tirita tras sus reses, huella y harapos, comiendo a veces, patrón, por sus intereses, ahí va su peón. Gracias, Teco.

0: Voy a aprovechar que este viernes y sábado vamos a estar haciendo el programa desde Paysandú, Están los homenajes a Aníbal Sampayo, patrón, por los 100 años que cumpliría. Vamos a andar allá por Paysandú, viernes y sábado, haciendo nuestro canto desde ahí,
1: Buenas noches, Tecuaria.
0: Buenas noches.
1: Aquí habla Cifitario con mi familia. Quisiera escuchar la canción que dice...

0: tienes piedra, gurí. Los olimareños, el botellero. 11 de la noche, 3 minutos, hacemos la primera pausa. Pero tenemos más todavía. Ustedes pidieron, cantaron y escucharon León. También pueden hacerlo, ¿eh? Pueden, tienen tiempo. 094-4244-74. Pausa, botellero, no tires piedra, Uri.
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3: Hola,

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3: 7 minutos pasan de las 11 de la noche, 7 de las 11 de la noche. Estamos disfrutando de la música, estamos disfrutando de los pedidos de ustedes que nos hacen todos los martes, todos los martes, pedilo, cantalo y escuchalo.
4: Hola, Teco.
3: Hola.
4: A todos los que estamos en la provincia de Buenos Aires y alrededores, agarrando carne de aire, les mando un abrazo y en nombre de unos cuantos pido este que dice...
3: A ver.
4: La pucha que yo nunca lo vi mamado.
3: En la palmera.
4: ¿Saben quién es?
3: El sabalero.
4: Y un abrazo para Milcar, especialmente de Ranchos, que es un genio absoluto. Él sabe a qué me refiero. Un abrazo.

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0: Sabalero, en La Palmera. 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
0: Seguimos con Pedilo, Cantalo, escuchalo.
2: Buenas noches, Teco.
0: Buenas noches.
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0: Bueno.
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0: Pasan 20 minutos de las 11 de la noche. Esto es nuestro canto, como siempre. Aquí en cargo, como hace 15 años ya, que lo parió, ¿eh? Ah, viene un argentino, un humorista que me encanta. Debe ver si lo voy a ver. Va a estar en Montevideo. A ver dónde más va a estar. Va a estar de gira, mira, Campi. Campi de gira, ¿eh? Atención, el jueves 13 de agosto va a estar en Rosario. El viernes 14 en Punta del Este. El sábado 15 en Montevideo y el domingo 16 en Minas. Me encanta, las invitaciones, los personajes, mejor dicho, que hace Campi. Es un humorista que me encanta, uno de los argentinos que más me gusta en el humor,
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0: Ah, voy a ver si lo voy a ver, Ustedes están todos invitados, ya les dije, les repito, va a estar en el Rosario el jueves 13, el viernes 14 en Punta del Este, el sábado 15 en Montevideo y el domingo 16 en Minas. Va a estar, es un amigo que los trae, por red ticket las entradas, Ah, qué lindo para ir a ver a Campi y reírse un poco,
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0: Seguimos con los pedidos,
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0: 11-22.
1: Tomarán
0: de la Hola.
2: 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Saludos Teco, de Yunteco Sergio.

0: Bernard, Joaquín Barreto, sonrisa litoraleña. Seguimos con los pedidos, ¿eh? Hoy es día de pedidos, cantalo. Tenés que cantarlo, ¿no? Lo pedís, lo cantás y lo escuchás, ¿eh? A ver qué tenemos por acá.
1: Buenas noches.
0: Buenas noches.
1: Con su permiso, señor.
0: Adelante.
1: Gustavo Teco Arias, desde los pagos de rancho.
0: Páselo.
1: Tampoco lo vamos a dejar solo hoy.
0: Muy bien ahí.
1: Como todas las noches. Señor, sin compromiso.
0: A ver.
1: Silbando va la pionada.
0: Ah, mira.
1: Trote suave y rendidor. Junto al despunte del sol se prepara la jornada.
0: Opa.
1: De paso en una bañada por Daniel Sierra.
0: Daniel
1: Sería
0: Guerra.
1: Un gusto escucharlo por esta querida Radio Carve, como a todos los que difunde, señor. Que es muy buen programa, lo felicito. ¡Vamos arriba! Y no lo dejamos hoy.
0: Daniel Guerra, de paso en una bañada.

0: Daniel Guerra, de paso en una bañada.
1: Hola Teco, acá te hablo de Rosario. Impresionante tu programa, imponente. ¿Me podés pasar el tema del salario ese que dice

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0: hacemos la última pausa de hoy. Qué linda selección están haciendo. Pausa y qué bien que canta, che.
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4: Hola,

0: suave. ¡Te va a encantar!
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7: Son los minutos que pasan de las 11. Seguimos con los pedidos. Pedilo, cantalo, escuchalo.
8: ¿Qué tal, Teco? Buenas noches.
7: Buenas noches.
8: Jorge de Parque Valle.
7: ¿Cómo andas, Jorge?
8: Quería pedirte.
7: A ver.
8: Para escuchar.
7: A ver si.
8: La canción que dice. Con paso de boliche mi bohemia.
7: Qué linda canción.
8: Me lleva calle abajo hacia la nada. Poema a las tres, los Zucará. Muchas gracias, Teco.

0: La canción, Los Sucará. A ver qué tengo por acá.
1: Bueno, a ver otra entonces.
0: Dale, a ver.
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0: es aquí en nuestro canto. Borom, bom, bom. Hola.
1: 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Una mujer que se dobla sobre la tabla y es siesta. Opa. Blanqueando se va al arroyo con espuma en la bandera. Buenas noches, Teco. Habla Germán de la Unión.
0: Gracias,
1: a ver,
0: Germán,
1: si me podías pasar de Tabaré Echeverri.
0: Dale.
1: Esa linda canción.
0: Preciosa.
1: No me recuerdo el nombre, pero bueno. Muchas gracias. Arriba, no te dejamos solo, Teco.
0: Arroyo, ropa y espuma.

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te acercas al arroyo, hermano, mira la espuma, hecha por manos cansadas tan blancas como la luna. 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

0: Echeverry, Arroyo Ropa y Espuma. 11 de la noche, 47 minutos en todo el país.
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0: Reitero, viernes y sábado, nuestro canto desde Paysandú.
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0: Vamos a estar en el Gran Hotel Paysandú haciendo nuestro canto, ¿eh? Van a estar los homenajes a Sampaio. Al cumplirse 100 años de su nacimiento. Nos invitaron la gente de la comisión, vamos a estar por ahí, ¿eh?
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0: Aníbal Sampaio.
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0: vamos
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0: Viernes y sábado haciendo nuestro canto.
2: Hola, chicos, Mario del Barro Blanco. Como siempre, prendió la cantora. Por Santiago Chalar. Cuando empieza a amanecer y a aclarar el horizonte, que comienza a divisar el negro perfil del monte. Gracias, Tico, vamos a ver nuestro canto.
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cuando empieza a amanecer, Santiago Chalar. Recién me preguntaba si vamos a estar viernes y sábado en Paysandú, en el Gran Hotel Paysandú, haciendo nuestro canto, el homenaje que va a haber a Aníbal Sampaio, vamos a andar por allá, Esta es la versión nueva de Río de los Pájaros, hablando de Sampaio, por María Elena Melo y Carlos Alberto Rodríguez. Preciosa la versión,

esta versión de María Elena y Carlos Alberto Rodríguez, Río de los Pájaros, ¿eh? Vamos a estar, reitero, el fin de semana por ahí en Tacuarembó, no, que Tacuarembó, hoy después en Paysandú, ¿eh?

Llegamos al final con los del 11 al mostrador. Si viene Miguel Cabrera entre mates y otras hierbas, nosotros mañana, si ustedes quieren, 10:30 de la noche, vamos a estar acá nuevamente. Espero que ustedes también, porque nos encontramos en Carve.

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0: Mira, yo nunca pensé que tú me ibas a pasar bien la vida. Mira eso.
1: Bueno, chichi, ¿qué quieres que te diga? Que Dios te acompañe.
0: Barbaraza.
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1: Disculpe, señor. ¿Tiene cambio de 100?
2: Sí, ya te doy, ¿eh?

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0: Qué maestro, Viletti.
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2: Me jode confesarlo, pero la vida es también un bandoneón. Hay quien sostiene que lo toca Dios, pero yo estoy seguro de que es Troilo, ya que Dios apenas toca el arpa y mal. Fuere quien fuere, lo cierto es que nos estira en un solo ademán purísimo y luego nos reduce de a poco a casi nada. Y claro, nos arranca confesiones, quejas que son clamores, vértebras de alegría, esperanzas que vuelven como los hijos pródigos y sobre todo como los estribillos. Me jode confesarlo, porque lo cierto es que hoy en día pocos quieren ser tango. La natural tendencia es hacer rumba o mambo o chachachá o merengue o bolero o tal vez casino. En último caso, valsecito o milonga, paso doble jamás. Pero cuando Dios o Pichuco, quien sea, toma entre sus manos la vida bandoneón y le sugiere que llore o regocije, uno siente el tremendo decoro de ser tango y se deja cantar y ni se acuerda que allá espera el estuche.
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en Richard Pérez con amigos y otro temita más estuvimos escuchando por aquí. Y ahora Gerardo Pedroso aquí en Radio La Variedad y también en 104.1 Emisora Pueblo llega con este Abrí la Cabeza.

Y compartíamos esta polquita que se llama Abrí la cabeza, que está muy, pero muy buena. Vamos a ir con mensajitos que llegan a través del 099-360-909. Y dicen por aquí, buen día, para saludar a toda la familia Tadeo y pasarme 8 letras, gracias. Dice por aquí un oyente, bueno, como no, con muchísimo gusto. Llega el dúo Larvano a Carrero y 8 letras.

0: Muchas gracias. 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
1: Con esto que canta don Jorge Cafrune, coplas del payador perseguido, nos vamos a una breve pausa comercial y ya volvemos aquí en Radio La Guardiana y también en 104.1 emisora Puebla. Pausa y ya vuelvo.
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0: comenzado más este segundo bloque de la mano de Pepe Guerra con la galponera, y pegadita teníamos a los Sureñas con el bailarín de la noche, un temazo que estábamos disfrutando en esta mañana de miércoles 5 de agosto de este año 2026, aquí en Radio La Variedad y también en 104.1 emisora Pueblo, que nos retransmite. Y bueno, vamos a ir ahora con más música rumbo a las 9 de la mañana, mientras que esperamos también la comunicación de ustedes a través del 099 360 909. Llega Con el Viento a la Cara, la Sinfónica de Tambores.
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1: Compartimos a la Sinfónica de Tambores con eso que se llama Con el Viento en la Cara. Y ahora vamos a traer un poquito de humor de la mano de Abel Soria y Julio Gallego, mi hijo, el refinado.

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0: 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Y usamos en vez de potros motonetas relucientes. Ya ve, somos diferentes, porque los tiempos son otros.
1: ¿Sabes que tenés razón?
0: No sabe cuánto me alegra que respalde a quien integra la nueva generación. La paternal comprensión es imprescindible, Aureola. Puesto que la nueva ola se compone de esa gente que arma un bochinche imponente porque se siente muy sola. Y ustedes, que han sido y son fanáticos de otra era, nos miran solo por fuera sin vernos el corazón.
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0: ¡Claro que la tengo! ¡Y mucha! Pues pretende nuestra lucha desgarrar antiguas redes y cantamos para ustedes, pero no se nos escucha. No quiera ustedes oír la magia de esas canciones, que son manifestaciones de una forma de sentir. Una cosa es porvenir y otra cosa es tradición. Y la actual generación, con armas de otro calibre, tiene derecho a ser libre.
1: ¿Sabes que tenés razón? Pero con razón y todo, tenés aquí mi guitarra, que todo aquel que la agarra debe cantar.

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0: Víctor Cristino La Rosa, de esta vida es lo que queda, el nombre que es como un símbolo, una roja herida abierta. Víctor Cristino La Rosa es un mártir de esta tierra, más mártir que el nazareno de la lejana leyenda. A Jesús le ungió los pies el llanto de Magdalena, y una mano de mujer, una mano blanca y tersa, como un leve roce de alas, como sedosa guedeja, puso un halo de ternura en su blanquísima testa. Víctor Cristino La Rosa es hijo de mujer negra, y su piel es del color oscuro como la tierra. Siendo su madre la peona, anduvo como una jerga. Tiritó en sus noches largas con la perrada pulguienta, que lamían fraternales las interminables grietas de sus pies acribillados por la escarcha cuchillera. Siendo el gurí de la piona, también fue espión a la fuerza. Su sueldo se lo pagaba la lonja de una azotera. Él era útil pa' todo, nunca le hizo cara fea, ni a los trabajos más fieros, ni a las más sucias tareas. 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
1: Después de un poquito de humor, bueno, llega Carlos Molina, que nos hace esta yerra humana mientras que ha comenzado a llover en nuestro durazno y no nos quiere abandonar la lluvia, lamentablemente. Pero bueno, nosotros continuamos con la buena música aquí en La Buena Música Folclórica, que vos podés elegir a través del 099-360-909. Llega ahora don Carlos Molina y esto que tenemos de cortinita musical, La Yerra Humana.

Víctor Cristino La Rosa, de esta vida es lo que queda, el nombre que es como un símbolo, una roja herida abierta. Víctor Cristino La Rosa es un mártir de esta tierra, más mártir que el nazareno de la lejana leyenda. A Jesús le ungió los pies el llanto de Magdalena, y una mano de mujer, una mano blanca y tersa, como un leve roce de alas, como sedosa guedeja, puso un halo de ternura en su blanquísima testa. Víctor Cristino La Rosa es hijo de mujer negra, y su piel es del color oscuro como la tierra. Siendo su madre la peona, anduvo como una jerga. Tiritó en sus noches largas con la perrada pulguienta, que lamían fraternales las interminables grietas de sus pies acribillados por la escarcha cuchillera. Siendo el gurí de la peona, también fue espión a la fuerza. Su sueldo se lo pagaba la lonja de una azotera. Él era útil pa' todo, nunca le hizo cara fea, ni a los trabajos más fieros, ni a las más sucias tareas. Era pa' arriar los terneros, pa' picar y alcanzar leña, a los mandados del boliche, pa' pastorear las ovejas, pa' prontar el mate amargo, con suma delicadeza, y el dulce de la señora, habiendo gente de afuera, que en las familias pudientes es de elegancia una muestra, tener un negrito chico haciendo estas menudencias. Pero ah, dice la patrona, tiene también sus problemas, porque esta es gente muy mala, muy ingrata, muy perversa. Después que los hace gente, los educa, los enseña, cochinos, dan con la pata por única recompensa. Víctor Cristino La Rosa, tan solo 11 años cuenta, y llena sus grandes ojos el agua de la tristeza. Suele sentirse feliz cuando la tarde silencia, entonces viste el crepúsculo de azul oscuro las sierras. Cuando su barril panzón en el agua limpia y fresca le redondea su cariño, carita color de tierra, juega a que le sonríe la imagen que allí contempla, y en sus blanquísimos dientes la ternura centellea. Ay, al peoncito de Leoncho, negros peligros le acechan. Es otoño, tiempo fresco, cuando la mosca ralea, el tiempo que el estanciero se decide a hacer la yerra, pues siendo el clima templado, se evita la gusanera, que casi siempre el patrón es celoso con su hacienda. Hoy despertó la mañana en la fronda barullenta, y una algazara de pájaros estalló desde la selva. Era la vida bullente sobre la natura inmensa, la que incesante transforma, destruye, construye y crea. Ardiendo están los fogones que con sus rojizas lenguas parecen escupir chispas como una lluvia de estrellas. Ya empezó la fiesta bárbara del músculo y la destreza,
y en la fragua del instinto arden pasiones siniestras, como serpientes con alas, los lazos que zigzaguean van describiendo en sus círculos un presagio de tragedia. Lejos, allá en el rodeo, muge doliente la hacienda. ¡Ay, al pioncito de Leoncho! Negros peligros le acechan. El alcohol enrosca víboras en las oscuras molleras, y al patrón se le ha ocurrido hacer distinta la fiesta, marcando una red humana, que eso sí sería una yerra. ¡Ay, Cristino, niño negro, implume pichón que tiemblas, y en tus pobres onceañitos arrebujas tu inocencia! ¡Ay, que nueve hombres

carnecita niña, que el fierro brutal la tuesta. Ay, que aún sigue tu martirio, que allá en la vieja manguera te van a atar sobre un potro.

0: 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Galopes contrabandistas, redoblando entre las sierras, dicen que Pancho Cardoso llega a la estancia siniestra cuando están por culminar en su fatídica guerra. Y hay una voracidad como de fauces abiertas, la fosa en que enterrarían el mártir flor de inocencia, dolor flotando en la noche de la anónima tragedia. Pero es que Pancho Cardoso es hombre de sangre entera y salva a su niño mártir, que hoy anda solo en la tierra como un clamor de justicia, como una viva protesta frente a la cobardía humana que paraliza su lengua, pues las leyes no castigan a la canalla opulenta. Pero ante Pancho Cardoso, que no es de arriar con las riendas, huyen las nueve alimañas por las escarpadas sierras, con la cobardía en el traste, donde tendrían la conciencia. Y solo Pancho Cardoso, junto a su niño, contempla el cielo, que sigue mudo, con profunda indiferencia, y la estúpida frialdad de las lejanas estrellas.
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Don Santiago Chalar y eso que se llama Estefanía habría esta nueva obra de este folclorísimo aquí en Radio La Variada y también en 104.1 emisora Pueblo, que nos retransmite aquí en Durazno. Y bueno, esperamos la comunicación de ustedes a través del 099 360 909. Por ahí te podés comunicar y pedir la canción que quieras escuchar de folclore. Y ahora Anita Valiente nos acompaña con este Me Salgo de la Vaina.

Compartimos a Anita Valiente con eso que se llama Me Salgo de la Vaina, y ahora cruzamos el charco musicalmente hablando, porque bueno, traemos al chaqueño para vecino, a Tel Caballo, al Palenque.

0: cuando pasan apenas 25 minutos de las 8 de la mañana, compartíamos el Chaqueña para Vecino con eso que se llama A ti el caballo del palenque, y vos podés ayudarnos a elegir la música folclórica que suben acá en este folclorísimo a través del 099-360-909, así como lo dice nuestro amigo Jesús Carlos Correa en este cortecito.
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Y después de haber compartido el chequeño para vecino y dicho las líneas de comunicación, llegan ahora los recordados fronterizos que nos hacen Samba de Anta.

Qué lindo recordito, samba de anta, los fronterizos, y ahora vamos a traer un tema que no puede faltar en este folclorísimo, y uno de los clásicos, uno de los temas emblemáticos de don José Larralde, cantado por José Larralde, Cosas que pasan, y uno de los clásicos, clásicos con mayúscula de Larralde.

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1: Con los olimareños y esto que se llama El Clinudo, abríamos estos últimos 30 minutos dedicados al folclore de nuestro país mientras que continúa lloviendo intensamente por nuestro durazno. Estamos en vivo aquí en Radio La Variada, en nuestra web radiolavariada.com y también en 104.1, emisora Pueblo, que nos retransmite. Vos podés ayudarnos a elegir la música de folclore que suena acá en este programa a través del 099-360-909. Ahora Daniel Guerra, La Rochense.

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1: Últimos minutitos dedicados al folclore de nuestro país. Daniel Guerra, la rochense. Y ahora los polqueros del norte de nuestro paisito nos hacen. Y esto es dedicado para esto tan lindo que los días que llueve es tradicional comer unas buenas tortas fritas. Y bueno, las tortas fritas, esta polquita dedicada a las tortas fritas.

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1: Cuando pasan apenas 49 minutos de las 8 de la mañana, estamos 100% en vivo con este folclorísimo. Pasaban los polqueros del norte y las tortas fritas, qué rico, ¿no? Unas buenas tortas fritas. Y ahora llega esta joven artista, Lucía Aramburú. Me enamoré una vez.

Me enamoré una vez, dice Lucía Aramburu, ya casi en el final llega esto de la autoría del gran payador humorístico Don Abel Soria, pero no es de humor. Y si no, es una polquita bien alegre para esta hora de la mañana que siempre viene bien ponernos bien arriba aquí en Radio La Variedad y también en 104.1 Emisora Pueblo. Llega Carlitos Malo que canta esto de Don Abel Soria, mi acordeona va.

0: bueno, nos tenemos que despedir de todos ustedes. Será hasta mañana a las 7 de la mañana con una nueva edición de este Folclorísimo. Nos vamos y emisora Pueblo comienza Café Express. Aquí en Radio La Variada comienza la música latina de ayer, de hoy, de siempre. Y en lo personal vuelvo luego a las 21 horas. Que la pasen muy, pero mañana nos vamos a ir con Brian Corvo y La Finita. Y este tema se lo voy a dedicar a Nicolás Gutiérrez, que sé que le gusta muchísimo. Así que bueno, con él me despido entonces. Y será hasta mañana. Que tengan una buena jornada. Hasta mañana a las 7 de la mañana. Chau, chau.
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¿Qué tal? ¿Cómo están? Bienvenidos a un nuevo programa de Café Express en esta edición de miércoles. El viejo y querido día bisagra, señores, que compartimos junto a todos ustedes y donde tenemos mucho para disfrutar, mucho para contarles. La comunicación a pleno a través de nuestro WhatsApp 092-000-93. Así que prepárense con todo. Prepárense con todo porque ya se viene un nuevo programa de Café Express. Vamos ya directo para no demorar más a la música. Comencemos con Blue.

Eiffel 65, el comienzo con Blue y me dirán, pará, estamos en el mes de los recuerdos, esto es un recuerdo, sí, esto es un oldie, es un clásico, 1999, ustedes se dan cuenta que han pasado ya 27 años, ustedes se dan cuenta que hay gente que de pronto está cursando estudios universitarios, que está trabajando y que no había nacido todavía cuando esta canción, sonaba en la radio. Bueno, pasó, pasa, ¿sí? Pasa mucho más rápido de lo que uno se imagina. Y uno dice, pero ¿cómo pudo ser posible todo esto? La verdad que no, bueno. Y son las cosas que se dan y que te sorprenden realmente. Cuando de golpe te das cuenta de los años pasaron rápido y que ya hablar de nostalgia es mucho más que hablar de las canciones de los 70. Es mucho más que hablar de bandas como los Bee Gees. Es mucho más que hablar de Creedence, de Beatles, que siguen tan vigentes, sino que también se han agregado otras canciones que seguro bailaste, que seguro fueron parte de tu vida. Y que hoy están cumpliendo 25, 26, 27, 30 años. Y se nos pasó volando realmente. Bueno, estamos tratando de recomponer la comunicación. No he podido. Estoy hace rato intentando llegar. Así que les pido disculpas si quedo un poco lento para la lectura de los mensajes que están llegando. Porque en realidad se me complicó y no sé por qué. Está Andrea. Bienvenida. Muchas gracias, Andrea. Un abrazo grande. Para Hernán de Madrid, estaba Andrea en el Hospital Maciel, está Hernán en Madrid, está María en contacto con nosotros, está Héctor, bienvenido Héctor, muchísimas gracias también por estar junto a nosotros, un abrazo enorme para Diego desde Uten Rocha, Dieguito de Uten Rocha, que se comunicaba también, está Ude desde Río Branco, está Rafita desde Flor de Maroñas, está José Luis, en contacto con nosotros desde Sayago City. Muchas gracias por estar ahí. Le mandamos un abrazo grande. Para Verónica, Berito de Sayago, gracias por estar. También a Marilyn, un abrazo enorme para Héctor, que está en el coche, para que el coche 666 de Turismar. Muchas gracias. Héctor y Lilian, escuchando desde el ómnibus, allí rumbo a San Andí del Chi. Bienvenida Jenny. Muchísimas gracias. Muchas gracias por estar con lluvias en San José. Y sí, les dije, van a tener que esperar, para que se vaya todo esto. Está Judith en Las Toscas. Está Mauricio junto a Lorena y Juan en la Facultad de Ciencias. A ponerle onda este día, totalmente. Gracias Miriam desde Sauce. Vicky desde Toledo. Astrubal, que estaba por allí. Bienvenido Julito. Gracias Gustavo en el gimnasio, comunicándose con nosotros. Tengo a Verónica, a Hugo, que se comunica por aquí. Les dije, me cuesta con este medio, sí. El taxista, Leonel desde el buceo. Miguel, bienvenido Miguel. Muchísimas gracias por estar allí. El ferretero de confianza. Está Oscar, dándonos buenos días. Y tengo más gente por acá que hoy van a tener que ser pacientes realmente para que me pueda comunicar con ustedes. Eiffel 65, Blue. Y nos vamos con Gala, Coming to My Life.

0: Come into my life. La música de Gala, sonando desde el año 1997. Y quiero mandar un abrazo muy, pero muy grande. Ahora sí, estamos recomponiendo todo. Ahora va a ser más fácil. Va a ser más fácil ahora saludarlos. Un abrazo gigante para Hugo y Marianela, que están por allí. Pero para que tengo más. Porque tengo a Miguel, tengo a Patricia. Si pasarán los años rápido, Daniel. Ayer tenía 20 años, me dormí, me desperté con 63. No, bienvenido Maximiliano es de Melo, Carolina la comercial, Janet en Nicolí, me quedó por aquí Janina, al mal tiempo buena música, Angelita en contacto desde Piedras Blancas, bienvenida, gracias por estar junto a nosotros. 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
0: Y muy bien, señores, lamentablemente continúa el mal tiempo, les dije. Pero la buena noticia es que todo indica que a partir del viernes tendremos una serie de días principalmente con sol y libre de lluvias. O sea que esta situación nos va a acompañar hasta el jueves inclusive. Así, lo de lluvias, lluvias matinales, que después quizás mejoren, pero tenemos mucha nubosidad. Jueves con lluvias también. Y el viernes es la sorpresa, porque descienden las temperaturas, pero sale el sol y tendremos jornada mayormente soleada que se va a mantener hacia el sábado, el domingo, el lunes y el martes de la semana que viene, donde aumentará la nubosidad de ahí en adelante. No me animo a contarles nada.
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0: Gracias, Alba, por estar en contacto con nosotros. Está Mariela desde San Carlos. Está Robert. A él, un abrazo enorme. Juan de Ate, gracias por estar.

0: Sonando, señores, la música de Anything Box, una banda que siempre les cuento que tiene orígenes argentinos, más allá de ser norteamericana. Está Verónica junto a nosotros, María Belén, Andrea, Janina, Joana, Matías. Gracias por estar ahí. También a Eduardo, Aníbal, Juan, Juan Carlos, Doris, Walter, Martín desde el Cerro, Susana y acá Ana, que me cuenta, lo bueno de la lluvia es que estoy trabajando pero no vienen clientes, entonces te puedo escuchar, claro. Vieron que a veces pasa eso, la gente, obviamente, siempre digo, la calle mojada es caja seca en un comercio, porque la gente obviamente sale menos, compra menos y eso se siente, pero tiene la parte positiva. Tiene más tiempo Ana para escucharnos, por ejemplo. Totalmente. Está John. Ariel me estaba durmiendo manejando, pero fue escuchar Blue y fue como una inyección de energía que me vino. Bueno, eso es lo bueno. Tremendo. Brutal. La comunicación. 092-000-93 habilitada como siempre.
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0: Principales títulos del día de hoy, les vamos contando que el Banco de Previsión Social anunció un rediseño de su programa de préstamos sociales para jubilados y pensionistas, con rebajas en las tasas de interés y la creación de nuevas líneas de crédito. Las autoridades de la Caja de Profesionales entregaron un nuevo proyecto al Poder Ejecutivo con el objetivo de repuntar la compleja situación económica que afronta la institución. La Conferencia Episcopal del Uruguay realizará hoy una conferencia de prensa para anunciar las fechas del viaje del Papa León XIV a Uruguay. Jorge Barrera afirmó que aún hay interrogantes sobre el femicidio en Tres Cruces. El abogado defensor de Antonella Cabarcos aseguró que buscan determinar qué vínculo tenía la víctima con el hombre que la asesinó. Presidente del Zunca anunció un acuerdo con las empresas para reducir la jornada laboral sin pérdida de salario. El sindicato Dinumet se declaró en asamblea permanente y denuncia crisis en la organización del trabajo. En el deporte, Peñarol y Wander definirán el torneo intermedio tras ganar sus respectivas series. Será en el Estadio Centenario este miércoles desde las 20 horas. Estos son los principales títulos del día de hoy.
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0: Virtual Limited, con su Get Ready for This, año 1991, canción que quedó para siempre ligada al deporte, porque la utilizaba Marcelo Tinelli en aquel fútbol de ritmo de la noche, y a partir de ahí la ligaron como al deporte, pero no tiene nada que ver. Un abrazo enorme para Fabiana, que nos cuenta, prácticamente noche cerrada en la Unión. Todo, puerta cerrada. Dice, mate y la radio full. Y esperando lo que va a pasar hoy, bueno, ni les cuento. Está Gladys, buen miércoles de día bisagra. Ana María, un abrazo grande allá. Dice, yo en canoa rumbo al trabajo. Dice, llegaré, pero la cosa es llegar. Tremendo. Está Ana desde el buceo, bienvenida, gracias Lore, en Lago Mar. Qué lindo, con la estufa leña encendida, a mil secando ropa. Y claro, vieron que es el gran problema que hemos tenido estos días. Bienvenido Freddy, en Ciudad del Plata. Gracias Gustavo en el coche 138. Marnene, Elvio, desde Villa Española saludando. Carlos, dice, ya me parezco a Tarzán, que salga el sol, totalmente. Rodolfo el vendedor, bienvenido, presente Lázaro. El artesano por allí, en ruta, rumbo a Paso de los Toros, van Santi y Miguel, que salieron desde Florida, desde la Piedra Alta, y allá van. También está Alejandro en Rocha, y acá tenemos un saludo grande para Nicolás y Mauricio, en la Escuela de Nutrición. Un abrazo grande, gracias por ser parte del programa. La comunicación, 092-000-93, les cuento, hoy tenemos varias noticias de cosas raras que están pasando en el mundo. Y también tenemos que recordar, porque un día como el de hoy, en el año 2019, fallecía Abel Duarte, el conductor de Musicalísimo.
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0: Comenzamos un nuevo bloque. 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Ahora sí, vamos a arrancar con la música.

0: Abuelos de la Nada, lunes por la madrugada. Sonaba para todos ustedes a esta hora. Bienvenida Andrea, muchas gracias por estar ahí. Jimena también, Edgar. Estaba Pamela con una noticia de allá, vamos a darle. Ariel, mi madre escuchaba mucho a Abel Duarte. Recuerdo de ir con ella en una fiesta en el Mercado de la Abundancia, organizaba él, dice. Un abrazo grande. María Elena, que ese recuerdo que tiene. Están Javier y Santiago repartiendo pan bajo el agua. Está Emanuel de Candisur. Está Gladys. ¿Qué me cuenta? Antes de que existiera Café Express, escuchaba a Abel Duarte. Muchos años sus divagues en la noche. Dice, porque tenía problemas para dormir y a mí me ayudaba mucho. Me cuenta Gladys. Está Virginia, que tuvo suerte que pudo secar la ropa antes. Le mandamos abrazo grande. Bueno, como verán, mucha gente lo recuerda, ya vamos a hablar de él. Pero también de otras noticias que han llegado y que son continuidad de lo que hemos tenido. ¿Se acuerdan la noticia de la urna? De la urna con aquellos restos que apareció en el locker de un supermercado en Benidorm, en España. Y que andaban buscando de quién era. Bueno, apareció la dueña de la urna con los restos de una cremación que apareció abandonada en un locker de un supermercado, ¿no? De un supermercado. Y la verdad que la explicación es de locos, es de locos.
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0: música de Nena, 99 Red Balloons, año 1983, y realmente, ¿no? Un día como el de hoy, esto tendría que ir en el espacio un día como el de hoy, pero lo vamos a adelantar un poquito, porque sabemos lo que significó para mucha gente fanática de la radio, y en una década, y en unas décadas, porque fueron más de una, muy especiales para este medio de comunicación, porque un día como el de hoy nos dejaba Abel Duarte. Abel Duarte había nacido en Valle Edén, Tacuarembó, un 21 de agosto de 1958 y fallecía en Montevideo un 5 de agosto del año 2019, luego de padecer un cuadro de neumonía. Piensen que esto fue previo a que tuviéramos la pandemia, ¿no? En este momento no pensábamos en esa posibilidad, y después vino la pandemia y mucha gente falleció porque la neumonía era provocada por el virus del COVID. En este caso todavía no teníamos COVID, pero siempre a mí me quedó como esa sospecha, esa duda, si no estaba ya circulando y no nos habíamos dado cuenta en esa época, porque no fue el único caso que tuvimos, quizás fue el más mediático, el de Abel Duarte. Fue Jorge Marfetán, médico y compañero suyo en Musicalísimo, quien confirmó la noticia, primero en Radio Oriental, luego fue Canal 4, y así comenzó a darse en todos los medios. Desde que ingresó al CTI siempre fui negativo respecto al pronóstico, había dicho Marfetán. Era un organismo muy exigido, venía de un desgaste enorme por la actividad política, pero una gran baja de defensas. Dice, es un golpazo para todos, dijo, y Abel Duarte, la radio uruguaya pierde así uno de los comunicadores que marcaron una época con Musicalísimo. Ciclo que comenzó en CX10, luego se traslada a Radio Oriental, pero que estuvo casi 40 años en esa emisora. Con su programa, Duarte logró construir en la década del 80 una audiencia fiel, que lo seguía a diario en el dial, más allá de la frontera. Había muchos argentinos también. Los fines de semana, con la discoteca, el conductor llegaba a todos los rincones del Uruguay. Culminada la década del 90, el ciclo del negro, como se le conocía en el medio, fue virando de público para convertir su programa de radio en un espacio para que los oyentes hablaran de sus problemas, y él buscaba ayudarlos con consejos de especialistas. Paralelamente incursionó en la política. De hecho, una de sus últimas apariciones de Abel en televisión lo hizo en el programa de Canal 4, Todas las Voces, donde estuvo en un debate sobre si los periodistas debían opinar sobre política. Estaba muy entusiasmado porque iba a encabezar una lista de diputados en ese mes de octubre. Así que bueno, señores, más allá de la actividad, nosotros lo recordamos por lo que fue su actividad radial, su actividad en los bailes, y seguramente mucha gente en distintas localidades del interior, o gente que nació en el interior y se vino a Montevideo a estudiar y después se quedó o a trabajar, saben lo que significó en una época donde las FM no estaban tan difundidas como pasó después, en una época donde la AM llegaba con mucha fuerza a todos los rincones del Uruguay y había programas musicales importantes, lo que significó para muchos jóvenes de la época Abel Duarte. Así que, señores, recordamos hoy, tenemos que recordar, obviamente, a este grande de la comunicación uruguaya que nos dejaba un 5 de agosto del año 2019.
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Corley. Estamos hablando de Square Room. Un abrazo grande para Rubén y Elsa, que nos acompañan desde el puertito del buceo. Está Silvana desde Melo y me cuenta, Abel Duarte era mi compañía en la adolescencia. Bienvenida Iris Corley Iris. Un abrazo gigante para toda la barra. El MAM, un grande, dice Lazo Abel Duarte, dice por la cordialidad que tenía el micrófono y con la gente. Dice por allí, está Álvaro, Fanny, Lali y Gabriel. Un recuerdo con cariño para Abel. Bienvenido Raúl, gracias por estar en contacto. Tenemos a Sharon que me dice, dice, ¿quién no recuerda al inmenso Abel Duarte? Gracias por traerlo hoy a nuestra memoria. Está Maxi, gracias por estar en contacto como siempre escuchando el programa. Abel un grande, dice Jenny, allá por la década del 80 era el uno en los bailes cuando iba a Rivera, infaltable en el interior. ¿Cómo disfruté con su música? Me dice Ana, respecto a Abel. Tengo grandes recuerdos de Abel Duarte, dice Darío. Los domingos de madrugada, en los debates que hacían en la radio, se hablaba de todos los temas, hasta las 3 de la madrugada, me dice Darío de Solimá. ¡Está Víctor! Dice, yo tuve varios gustos en la vida, conocer personalmente a Abel, también, dice Aderly Rodríguez de Clarín y Ariel Pérez. Le mando un abrazo grande a Víctor, gracias Víctor. Está Martín, también comunicándose con nosotros. La comunicación WhatsApp 092-000-93. Para que seas parte del programa y también para que nos cuentes qué te traen a la memoria todas estas noticias, ¿no? Evidentemente. Le quiero mandar un abrazo grande para Eduardo en Laguna Paiva, en la provincia de Santa Fe, que nos está escuchando también. Gracias por ser parte del programa. Bueno, señores, como les contábamos, ¿se acuerdan la noticia que tuvimos desde España que contaba que se había perdido, había aparecido en el locker de un supermercado una urna con restos, obviamente, de cremación de una persona y andaban buscando de quién era? Aparecieron los dueños de la urna. ¿Y qué pasó? Bueno, eso es lo llamativo. El motivo. Un abrazo grande para Jorge, que está en contacto y recuerda cuando íbamos al liceo, dice, siempre lo llevábamos al Centro Democrático de Trinidad para hacer bailes y juntar el dinero para el viaje de fin de año en Trinidad, claro. Le quiero mandar un abrazo grande para Jorge. Tengo otro Jorge más por aquí, que me cuenta, tuve el gusto de conocerlo, dice, un ícono en el micrófono.

Gran recuerdo con Kilter Club, la canción de la guerra de Warzone. Gracias María Elena, que lo escuchaba en su juventud. Desde Paysandú, Ariel, yo no me perdía baile de Abel Duarte en el Social Sanducero. Era siempre lleno total. Qué lindo recuerdo. En Melo, en Cerro Largo, está Alberto. Bienvenido. Yo lo escuchaba desde los comienzos en una radio de Tacuarembó. Años después me vine para Montevideo y lo conocí personalmente en la radio. Los sábados la radio se llenaba de gente, dice Jorge. Está Judy. Lo escuché mucho tiempo, me acostaba y me dormía escuchando música y me despertaba en la mañana escuchando la radio. Qué lindos recuerdos que me trae. Ariel, un grande Abel. Yo antes vivía en Colón, dice. Y él también, y conocía a su hermano, que tenía un puesto en Avenida Garzón. Mirá vos. Y era como verlo a Abel en el puesto. Era muy parecido al hermano. Tremendo. Padrino de una de mis amigas también, me dice Javier de Marindia. ¡María! Ir a los bailes de Abel Duarte en mi ciudad de Cardona era una fiesta única, porque te regalaban de todo, dice, vinchas, adhesivos, lo guardábamos como una reliquia. Le quiero mandar un abrazo enorme para Jessica y Cari, que están escuchándonos allí en una conocida empresa, que yo quiero mucho además. Sí, por eso hoy les voy a pasar el PRT gratis. Se me agarra el señor del sobre todo, me mata. Sí, está trabajando en Navife y los quiero mucho porque una vez me dieron la posibilidad de grabar allí los programas de la tele. Así que le mando un abrazo grande para ella y para Cari, su compañera, nos escucha mientras trabajan, pero Cari le lleva la radio del departamento de decoración. Y hay una pelea, vamos a tener que regalarles dos radios, que tengan dos radios, claro. Claro, Cari, Jess, muchísimas gracias por estar ahí. Está Daniel, dice, a Abel lo conocí personalmente porque yo trabajaba en un parking que estaba muy cerca de Radio Oriental en Ciudad Vieja, donde él obviamente dejaba el auto donde iba a trabajar. ¿Cuántas veces escuché los divagues? Me dice Graciela, ¿eh? Y los bailes del artesano Nueva Helvecia, que se llenaban a punto de no podías ni caminar. Siempre deseando que viniera, era impresionante la cantidad de gente. Dice, y muchas veces vos me recordás a él. Me dice, bueno, muchas gracias. Para mí es un honor que me vinculen a esos grandes comunicadores de la historia, ¿no? Cuando llega Depeche Mode, People are People.

0: The Beach Mode, People are People. Sonado para todos ustedes. Quiero mandar un abrazo enorme para Pepe, que está en Trinidad. Un gran amigo, además, Pepe, y que tuvo la suerte de trabajar. Dice, muy lindos recuerdos de los bailes de Abel en Trinidad y en alrededores. Y tuve el gusto de trabajar junto a él en Cuatro Palacios Peñarol. Tremendo, la verdad que Pepe, sabemos que estuvo allí, en ese lugar, siendo parte de la organización de Palacio Peñarol. Le mando un abrazo enorme. Gracias por estar en contacto. Nos alegra saber que está ahí del otro lado, siendo parte también de Café Express. Bueno, tengo mucha gente, estoy muy atrasado. Y a la vuelta les cuento qué pasó con la famosa urna que apareció en un supermercado de España.
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0: Gazebo. Estamos hablando de Lady Chopin. 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
0: Muchas gracias, Alba, que me cuenta que todos los días salgo 8:30 a recorrer la ciudad. Y dice, como visitadora médica, que ustedes me acompañan con artistas maravillosos que hacen que el camino sea mucho más lindo. Y recordando con mucha emoción un baile en el Club Solís de Pando, que fue el primer baile donde vi videos en una pantalla, dice, junto a Alfonso Carbone. Me pareció increíble y quedó grabado como siempre en mi memoria. Y gracias a vos, Salva, por traer esos lindos recuerdos cuando llega.

La música de Nature, a little respect. Y Nature, obviamente, una de esas bandas, de esos dúos que marcó época en los 80 y los 90 con sus canciones. 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

Ariel dice, recuerda cómo se presentaba. Abel Duarte conversando contigo, Luis J. Monat en estudios, Pedrito la cuesta en control de audio. Qué tiempo, dice Osvaldo, totalmente. Qué lindo recuerdo el de Abel Duarte. Dice, y Sandra me compara, al igual que quién. Que Víctor, que dice, vos sos el heredero. No, para, no, no, está para tanto, no es. No hay. Para que me perdí a alguien que decía por acá también algo similar de que dice que encontraba en mí mucho de Abel. Bueno, en realidad yo debo hacer una mezcla de todos los que me influenciaron, de todos los que escuché en mi adolescencia. Y obviamente, escuché a Henry, escuché a Abel, Pino en planta emisora, me está diciendo así recién. Escuché a Abel, escuché a Henry, escuché a Berch, escuché a tanta gente que seguramente me ha influenciado. Y siempre recuerdo a Mónica Willington que me decía, cuando llegué a Metrópolis en los 90, y me decía que ella me veía un aire argentino también, porque evidentemente por la posición geográfica de Trinidad escuchábamos mucha radio argentina más allá de la radio uruguaya. Pero ¿nos vamos a dónde? ¡Nos tenemos que ir a España! Porque apareció el propietario de la urna que había quedado abandonada con restos. No, no, increíble. Con restos de una cremación en un supermercado de Benidorm. Y la explicación es increíble. Ya vamos a ver.

desde España llega Beiman con su fotonovela y a España nos tenemos que ir para la noticia. Porque ayer les comentábamos que había sorpresa en un supermercado de Benidorm donde...

0: revisando los lockers, encontraron una urna con cenizas. Exactamente. De una persona que había sido cremada. La policía comenzó a buscar inmediatamente quién era el dueño o dueña de esa urna. Y les cuento que finalmente la policía local de Benidorm localizó a la propietaria de una urna con cenizas que fue encontrada en una de los lockers de un supermercado de la localidad. Pero, ¿qué? ¿Cuál fue la explicación de la mujer? Y bueno, acá viene otra verdadera locura increíble. No fue un olvido, ¿no? La mujer le explicó a la policía que dejó la urna en forma intencional porque pensó que era el lugar más seguro para que se quedara ahí mientras ella se mudaba y hacía obras en su vivienda. ¡No te puedo creer! ¡Claro! Así lo explicó el portavoz de la policía local de Benidorm, quien dijo que la investigación para dar con la propietaria fue complicada y que el desenlace sorprendió a los agentes. Hicimos nuestras propias conjeturas sobre qué podía haber pasado. Pensamos que alguien había ido a comprar y se había olvidado de la urna. Pero aquí en Benidorm, a veces la realidad supera la ficción. Según explicó el portavoz, la mujer estaba haciendo reformas en la casa y dijo, ¿dónde puedo guardar temporalmente las cenizas de un familiar para que queden seguros? Y ahí, el locker del supermercado. Porque ahí no se va a romper y no se va a perder durante la mudanza. Sin embargo, había algo que la mujer no sabía. El supermercado vacía cada ciertos días todos los lockers que permanecen durante mucho tiempo ocupado. Fue precisamente en una de esas revisiones cuando una empleada encontró la urna y avisó a la policía local y empezó todo este tema. El portavoz reconoció que la explicación no figuraba entre las hipótesis que manejaban los investigadores. Habíamos pensado muchas posibilidades, pero desde luego esta no entraba en las conjeturas, al tiempo que reconoció que la situación es un poco kafkiana, aunque insistió en mantener todo el respeto hacia la persona que está en la urna. La propietaria además desconocía la repercusión que había adquirido el hallazgo. Según explicó la policía local, la mujer era ajena a los llamamientos difundidos en las redes sociales y a la cobertura efectuada por numerosos medios de prensa, ya que seguía convencida de que la urna estaba en el lugar donde la había dejado. Bueno, ¿y qué pasó ahora con el difunto? Las cenizas permanecen bajo custodia policial y la previsión es que sean devueltas en las próximas horas a la propietaria. Pero los agentes decidieron entregarlas directamente para evitar los trámites administrativos que supondría depositarlas en el cementerio. ¿Qué me dicen? La mujer dijo, bueno, tengo que hacer reformas en casa, dejo la urna en el supermercado que va a estar segura.
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0: La música con The Twins, Ballet Dancer. 1984. Un gran recuerdo. Y está Emilio en Benidorm. Ariel dice, acá no se pierde nada. Ahí estaba la urna. Un abrazo gigante, gracias por estar. Dice, ahí está el locker, claro, ese es el locker de la urna, tremendo. Está Héctor. Ariel dice, lo dejó en el súper para que no opine de la obra. Es una posibilidad también, ¿eh? Todo es posible. Un abrazo enorme para quienes están allí. Ariel sería el muerto del locker, dice Pablo. Algo así, digamos que algo así. Tremendo. Está Janet de Durazno, está Wilmar, está Maru en contacto. Acá está Diego, que me pregunta cómo se llama la canción. ¿Será esta? ¿Ballet Dancer? ¿Será esta? No sé, la verdad que no sé. Está Graciela. Un abrazo grande desde el Cerro. Ariel, vos también tenés algo, Abel Duarte. Muchas gracias. Gracias, Ricardo. Y acá me cuentan mil anécdotas, Raúl. Ariel dice, yo trabajé muchos años con Arthur y con Sergio Logreiro, con Lulo. Dice, por allá. Dice, y ahí es donde también conoció personalmente a Abel Duarte. Dice, estaba en Radio Oriental, una gran persona, me cuenta por allí. Joaquín, el camionero de los palos, bienvenido. Yo iba al baile que hacía en Santa Lucía, al Fantástico, dice. Y a algunos lugares donde se me complicaba por la locomoción. Dice, y lo más lejos que fui a ver a Abel Duarte fue a 18 de julio en Rocha. Está Vicky. Un abrazo grande. Ariel, en tu forma de interactuar con la gente, encuentro algo de Abel. Me dice, muchas gracias. Realmente, pero ellos eran mucho mejores que yo. Abel, Henry, todos mucho mejores que yo. A ver, Abel lo conocí en el 88 en Los Cerrillos. Dice por allí, Paulo, encuentro también formas similares a hacer radio. Gracias, Alejandro, Patricia. Abel, un grande como Henry, algo similar a lo de Ricardo, Edgar, Elina, un genio y referente de la radio, me cuenta Elina sobre Abel. Bueno, mucha gente recordando a Abel Duarte, pero nos tenemos que ir volando porque se nos viene más información. Porque más allá de lo que pasó en Benidorm, tenemos otra uruguaya que se hace famosa, ¿eh? Sí. Otra uruguaya que nos impacta en el exterior. ¿Y qué pasa si de golpe sacás la lotería, pero perdiste el billete ganador? ¿Te imaginás? Tenés millones en tus manos y cuando lo vas a cobrar, no la encontrás. ¿Pasó? Pasó. Y ya les cuento dónde.
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0: ¡Qué gran recuerdo! Está Sharon en contacto. Ariel, una genia la señora. Yo también lo haría. Lo dejó ahí, que no moleste después de muerto. ¡No, por favor, no digan eso! A ver, me imagino que a partir de ahora estará el santo, el locker. Bueno, todo puede ser. Bienvenida, Maru. Muchas gracias por estar junto a nosotros como cada día. Está Aníbal. En la urra no estaría el señor. No, el señor está vivito y coleando. Vivito y coleando. Tremendo. Está Gloria. Ariel, yo no me perdía los bailes en Paso de los Toros, Durazno y Maldonado, me dice Inés desde Durazno. Cuando me fui a Montevideo a estudiar, lo seguí escuchando. Mira, dice, también escuché a Henry Mullins en Azul, dice Arthur Martin, a todos. Sigue escuchando, me está contando por aquí. Bueno, vieron que hay gente que se enganchaba en el interior y se venía a estudiar y obviamente que seguía. Bienvenido, Leandro. Que le recordamos un chiste. Dice, no, pero yo soy malo contándolo, Leandro. Soy malo, exactamente. Un abrazo para Daniela. Día libre acompañada del programa. Muchísimas gracias, Daniela, por ser parte de Café Express. Muy bien, señores. Tenemos más para compartir. Y como les contábamos, ¿te imaginás el momento? Vos decís, por fin le pegué. Soy millonario. Y el boleto, ¿dónde está? Se perdió. ¿Y ahora cómo hacemos? Ya les cuento.
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0: Survivor. Año 1982, Eye of the Tiger. Ariel, si se te pierde en Uruguay, lo primero que sé es buscar debajo de lo primer, del primer amuleto santo, cosa que tengas en la casa, me dice Ana, claro. Viste, en Uruguay seguramente sea así. Está Daniela. Ariel, un grande, Abel Duarte. Fui a los bailes en Trinidad y lo escuchaba siempre en mi adolescencia. Bienvenido, Milton. Muchas gracias por el mensaje, Milton. Dice, me salió un mensaje reina de Punta del Este, pero tenía que decirlo. Le mando un abrazo enorme. Muchas gracias por estar ahí, pero no, pará. Tanto Henry como Abel eran buena gente. Vos sabés que nosotros en el Café Express no. Nosotros somos mala gente. Te censuramos los mensajes. No pasamos pedido de música. Somos lo antirradio total. Una cosa imponente. Pero nos vamos a dónde. A la noticia. Estoy buscando de dónde viene. Exactamente. Y que tiene que ver con un hombre que tiró un billete de lotería a la basura que estaba premiado con 1 millón de euros en Italia. ¿Te querés matar? ¿Pero por qué pasó? Bueno, les cuento. El hombre, del que no se conoce su identidad, compró el billete, ¿está? Cuando fue a controlar en una máquina, electrónica, si el billete tenía premio o no, la pantalla de la máquina no le dijo ganaste, le dijo que el billete no era válido. No era válido. El hombre que hizo, como vio que decía que el billete no era válido, dijo, no ganó nada, lo tiró a la basura. Pero hay el detalle que el hombre no sabía. Cuando la máquina te dice que el billete no es válido, en realidad lo que te está diciendo es que el premio es demasiado grande para que te lo paguen automáticamente. Porque se ve que el sistema es muy distinto al de acá. Vos vas, hay una máquina, mostrás el billete y si ganaste es como una especie de cajero automático. Si vos ganaste, la máquina te paga el premio. Como el premio era de 1 millón de euros, obviamente el cajero no tenía ese monto. Y le dijo no válido. Pero era más que válido. Había ganado 1 millón de euros y la máquina no le podía pagar. ¿Qué hizo el hombre? Bueno, lo tiró a la basura. A ver. Pero cuando se enteró que en realidad el billete de él era el ganador, comenzó a buscarlo. ¿Y saben qué? Después de 2 días de búsqueda, apareció el billete. Es insólito, lo encontró. Lo encontró. Bueno. Según la reconstrucción, el ganador había elegido números que llevaba usando hace varios años, porque estaban ligados al recuerdo de un ser querido. Por lo que al llegar a casa, un familiar le comunicó que el billete estaba premiado. Entonces salieron corriendo a lo que sería... Bueno, llega a pasarte acá, no lo recuperas más, porque seguro lo prenden fuego. ¡Claro que no! Fueron ahí a buscarlo, pero ya había pasado el camión de la basura. ¿Qué hicieron? Bueno, inmediatamente comenzaron un trabajo de recuperación donde él se comprometió a cubrir todos los gastos que significara buscar el billete. Las personas que habían perdido los boletos se pusieron en contacto con la empresa. Los trabajadores identificaron rápidamente el camión y lograron detenerlo antes de que pudiera descargar el contenido de la compactadora, la máquina que prensa los residuos antes de eliminarlo. Por suerte era domingo, de lo contrario la carga ya habría terminado en el vertedero, dijo. Una vez que localizaron el camión, lo pusimos bajo vigilancia. Posteriormente llevaron a cabo distintos trámites administrativos para extraer los residuos y que el camión fuera escoltado a una instalación, donde comenzó la búsqueda del cupón entre 6 toneladas de desechos que llevaba. Tras muchas horas de trabajo, uno de los operarios encontró el billete. Toscano describió la alegría de los trabajadores y del dueño del boleto. El costo de la operación de recuperación, explicó Toscano, correrá toda a cargo del ganador, quien previamente había firmado una declaración comprometiéndose a cubrir los gastos adicionales. O sea que bueno, tuvo suerte, porque en realidad no llegaron al vertedero y recuperó el billete ganador de 1 millón de euros.
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Se me ocurren varios sinónimos de suerte, pero me lo vas a censurar totalmente. Me imagino cómo estaría ese billete, me dice Ana. Yo me imagino que le dio una buena propina y se atrova. Está tal, a ver, doble suerte tuvo. O sea, sacó dos veces la lotería. Totalmente. Mirá vos. Ariel, un genio el Tano. Mirá. Dice, tremenda movida. El asado que se habrá pagado después. No, ¿cómo asado? Estamos en Italia. Me imagino que habrá hecho una gran... sí, comida con pasta. Pasta italiana y una pizza para hacer la prueba. Brutal. Diego tendría que chequearlo, no puedo decirlo así. Un abrazo grande para Wilmar, pero también esas cosas las tengo que chequear. La verdad que no puedo dar nombres ni data. Lo voy a chequear para ver, porque me están nombrando de alguien que le pasó acá en Uruguay. Para un poquito, a ver si no encuentro la información chequeada con mucha gente, con mucho gusto. Y sí, acá en el año 2007, mira cuándo fue, le pasó a Pepe Guerra. A Pepe Guerra le regalaron un billete de lotería. El asunto fue así. En junio de ese año, esto fue en el año, estoy buscando el año exacto, no lo encuentro, está contando. Le regalaron un billete de lotería. En el año 2006, acá está, dice. Una admiradora había ganado en El Gordo la lotería de fin de año en Uruguay y decidió darle al ex olimareño $74,000 del 1.800.000 que le había tocado. Che, no tengan la nada. Bueno, a ver si hay algún oyente. Sin embargo, la historia tomaría un giro inesperado cuando Guerra se dio cuenta que no podría cobrar parte del lote. ¿Por qué? Porque el cantante había perdido el comprobante que le daría los $74,000. ¡Oh! ¡Tremendo! ¡Brutal! No tiene el billete, no se acuerda qué hizo con él, dijo la esposa en ese momento. Estoy tratando de buscar si lo recuperó. Pero vieron que acá también pasa. A ver. Y acá, ¿qué dice? Y después dice, viajó a Salto para agradecer a quien le regaló el billete. O sea que por lo que veo, Pepe Guerra no sabe qué hizo con el billete, nunca lo pudo cobrar. Pero a pesar de todo, se dijo sentirse afortunado y viajó a Salto a agradecerle a la mujer que le había obsequiado esa parte del billete ganador de la lotería para que él también se llevara $74,000. ¿Qué tal?

0: La música de The Clash, el rock de Cash va. Está William en contacto, que lo que plantea no es el mismo caso, pero dice de la anécdota de Natalia Oreiro que le tiró, sí, a Pablo Echarri $5,000 en una bolsa de basura, porque se puso a ordenar y parece que el lugar donde los tenía guardado parecía más basura que dinero. Y lo encontraron después. Bueno, pero no es lo mismo. Pero bueno, podríamos preguntarte, ¿alguna vez te pasó que tiraste una suma de dinero importante sin darte cuenta? ¿Te pasó? Está Alejandra. Ariel dice, recordaba clarito la anécdota de lo de Pepe. Está Pablo en la blanqueada, que dice, nunca recuperó Pepe Guerra el billete. No para nada. A ver, y acá esta historia es brutal. Mirá lo que le pasó. A ver, Ariel, me pasó el año pasado cuando estuve de visita en el Chuy y compré un 5 de oro sorpresa. Resulta que perdí el boleto que había comprado. Nunca supo entonces qué números tenía. Vamos por parte. O sea, llegó al Chuy, se compró uno.
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0: Get on the day. Está Inés desde Vigo. Un abrazo grande. Gracias, Inés, por estar en contacto. Creo que es peor no saber que saber que lo perdiste. Ariel dice, me pasó, jugué un lunes. El miércoles siguiente verifico la jugada y me decía, felicitaciones, ganaste. Pero no, porque los números habían salido el miércoles. O sea que si hubiera jugado el miércoles en lugar del lunes, era millonaria. ¿Te das cuenta, Lore?
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0: La música de Doctor Alban, It's My Life. Sonando para todos ustedes. Bueno, tengo unas historias increíbles que les van a encantar. De gente que ha estado en situaciones similares a la del hombre del millón de euros. Unos con mejor, otros con peor suerte. Pero situaciones similares. Bueno, antes que nada, antes que me olvide, pues se me va el programa y no he saludado a Mónica Guglielmetti, conductora en NSTV, el canal de Nuevo Siglo, donde estamos también allí con Café Express TV, del programa Mereces lo que sueñas, un programa donde por lo general se basa en entrevistas a invitados. Bueno, ayer me tocó a mí, donde estuvimos grabando para la próxima emisión de Mereces lo que sueñas. Después les confirmaré la fecha de emisión. Muchísimas gracias a Mónica, a toda la familia, que es divina y nos recibe siempre con la mejor onda. Al esposo de Mónica, que es un fanático de los vinilos, muchas gracias. A la mascota, la perrita, que cuando vean el programa la van a ver, porque, claro, yo me acerqué y la perrita no se despegaba y terminamos haciendo la nota juntos con la mascota prácticamente. Y me encanta. Miren que Mónica la quería sacar y yo le decía, no, déjala, que quiere cámara. Es necesario que la gente reconozca a la mascota y salimos con la mascota también. Me encantó. Y allí le quiero mandar un abrazo a todo el personal que trabaja con ella, la gente de cámaras y Paola, la maquilladora, que nos escucha todos los días, que se quedó un ratito más a esperarnos para compartir unos minutos mientras se preparaba el set, mientras preparaban las luces y las cámaras. Y que me contó que en su trabajo están todas las mañanas escuchando el programa. Así que muchísimas gracias, por la invitación, por la generosidad, por el lindo momento, por todo lo que se vive en ese tipo de programas, que más allá de la grabación tenés todo el entorno y el contexto donde la pasamos muy, pero muy bien. Gracias, y yo les aviso cuando esté al aire el programa de Mónica, Mereces lo que sueñas, con la entrevista.
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1987, Kylie Minogue, You Be So Lucky. Fernando de Paysandú está con lluvias y con su hijo Matías, que está de cumple, así que le mandamos un abrazo grande. Gracias por estar ahí. A ver. Ariel dice, yo también conocí un problema. Dice, cuando un kiosquero le jugaba todos los domingos a una vecina, sin su presencia. El día que salió, le dijo como que se había olvidado y en realidad lo había cobrado para él. Hubo un lío, me imagino. Terminaron en la justicia. Está Graciela de Malvin. A mí me pasó, hice 2 5 de oro sorpresa. No sabía dónde los había guardado. Me puse a lavar una campera y cuando voy a atenderla los había lavado a las dos jugadas. No puedo creer. No, por suerte no habían salido, dice, porque no, logró juntarlos. Está María. Ariel dice, de tanto escucharte hablar de Prolimpio, entré al Instagram de Prolimpio y me encantaron los productos, los precios. Ya hice mi pedido y me lo traen mañana sin costo. ¡Pero genial! ¡Pero genial! Muchas gracias. Ustedes no se preocupen, que acá lo que decimos, sabemos por qué lo decimos. ¡Opa! Cuando les recomendamos algo, es porque sabemos que es lo mejor. Y acá tengo una historia brutal de Miguel. ¿Qué me cuenta? Me cuenta. Dice, a mi madre le pasó lo mismo, pero no con la lotería, sino con la tómbola. Era el año 96, yo tenía unos 10 años, me mandaba todos los días a jugar y un día me pidió que la fuera a revisar y el kiosquero se equivocó de fecha. Claro, revisó mi boleta, pero con la fecha anterior, con el resultado del sorteo anterior. Tenía solo 2 aciertos. ¡No! ¡No! Dice, le dije y enojada la rompió y la tiró a la basura. Pero, al otro día, apareció el dueño del kiosco a felicitarla, porque había acertado los 7 números. Y mi mamá le dijo, ¿pero cómo? Si yo la mandé a revisar y tenía 2. Investigando, vieron que el muchacho que trabajaba en el kiosco se había equivocado de fecha. Finalmente, recuperamos la boleta, la logramos pegar y después de idas y venidas, porque el estado de la boleta no era el mejor, le pagaron 60 mil pesos de premio de la época. ¡Mirá vos!

0: Kathleen, ¿eh? Porque ahí vivo. Para todo tengo comentarios, ¿viste? Con un familiar veníamos siguiendo una jugada. La única vez que acertamos cuatro números fue el día que me olvidé de jugarlo. No, creo que me creyó. Pero mirá si hubieran sido los cinco. Me tengo que ir del país, totalmente. A mi abuelo le pasó algo similar. Jugó un número, salió. Cuando fue a cobrar, el muchacho del kiosco se equivocó en el primer número. ¡Lo quería matar! ¡No! O sea que, claro, le dijo anotá, no sé, 53 y puso 23. Un saludo, Pablo, y la gente del taller de los cables. Gracias por estar ahí y ser parte del programa. La comunicación a pleno. A través de nuestro WhatsApp 092-000-93. Pero hay información. No me animo a darla esta. No, no, porque nos van a decir de todo. No, no, pero no, está bien. Lo que no es nada malo. No es, nada, es una profesión. Está bien. Seguimos exportando gente. Seguimos exportando talento. Uruguay está sí, dando a conocerse en el mundo entero y en el Mercosur y en el Cono Sur más que nunca. ¿Se acuerdan el caso del uruguayo en Chile? Que todavía no sabemos cómo termina. De la chilena que va a un programa. Son un peligro los programas de entretenimiento del mundo. Sí. Uruguayos, no vayan. Porque ustedes van y después trasciende la noticia y seguimos viendo cómo exportamos talentos al exterior. Bueno, acá en Chile tuvimos la novedad de una chica que fue a jugar a un programa de entretenimientos y develó que hace 18 años está siendo ilusionada por un uruguayo que dice que la ama, pero hace 18 años que no lo puede ver. O sea que una relación insólita. Son novios, pero hace 18 años que no se ve. Ahora le tocó el turno a un programa de Canal 13 en la República Argentina. El Ahora Caigo, versión argentina, que conduce Darío Barassi. Bueno, perfecto, hasta ahí vamos bien. El tema es que se presentó una chica uruguaya y dejó a todos mudos cuando le preguntaron de qué trabaja la chica. Y bueno, está bien. Está bien. La chica es actriz. Es actriz. Ah, por las dudas que... Pero la chica develó que hace 15 días se mudó a Buenos Aires y hace 2 años y medio comenzó su profesión en el Uruguay. O sea que es actriz uruguaya. Muy bien. Pero no es una actriz cualquiera, ¿no? Es una actriz de películas para adultos.
1: Me llamo Priscila.
2: Sí.
1: Soy modelo y soy actriz no por.
2: ¿Actriz?
1: No por.
2: ¿Qué es? ¿Ahora?
1: Sí, es en serio,
2: no
1: joda.
2: No, no, te creo.
1: Estoy hace 15 días viviendo en Argentina, soy uruguaya.
2: Ajá.
1: Y bueno, nada.
2: ¿Y eras? Estoy nervioso. ¿Ejercías esta profesión en Uruguay ya?
1: Sí.
2: Okay.
1: Hace 2 años y medio.
2: Ay, María, no toca calor, me voy a sentar. Se me volvió la pierna justo ahora.
3: Que si no te va a dar.
2: Bueno, pará. Me interesa. ¿Lo ejercés como un laburo? ¿Tipo tenés un horario?
1: Sí, no sé si horario, pero lo tomo muy profesional.
2: Ok, perfecto. ¿Te llama, te citan una película, una foto, una sesión?
1: Sí, en realidad es más amateur.
2: Ajá.
1: Ya que en Latinoamérica no hay tanta cantidad de productoras. Si bien
2: claro,
1: también trabajo con algunas, pero más que nada yo puntual.
2: ¿Cómo pasamos del ángel de la guarda a esto, Mariano? ¿Cómo pasamos, Mariano? Bueno, primerito del programa. Vamos con todo, a jugar, duele.
0: Sí, ahí como lo escucha. La representante uruguaya dio a conocer su profesión, que ya viene ejerciendo en el Uruguay desde hace 2 años y medio. Y bueno, seguimos exportando talentos al mundo entero. ¿Qué tal?
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0: Donna Summer, dita menos fornida. Haría buena actriz, dice la próxima Julia Roberts. No, no, por favor, Mariano. Hay gente que la conoce, está diciendo acá, ¿eh? Exactamente. En el año 88, me cuenta Jesús, fueron a vender un número a mi suegra. Porque el comercio que lo compró no los había podido vender. Dice, no lo compró y podrás creer que a la noche fue el primer premio. ¡Se quería morir! ¡No, no, por favor! Está Patricia. Me imagino la cara de Darío Barassi. No exportemos más talento. Está Jean también. Está Daniel arriba Uruguay. Está Jorge. A ver qué me dijo. Dice, a mí una vez me pasó hace 20 años. Mi ex estaba apurada para irse a trabajar. Me dio un número, me dijo, jugámelo a la cabeza. Me olvidé, salió primero. Totalmente. Está Andrea. Ariel, mi madre tenía un taxi y le jugaba la quiniela todos los días al número del taxi. Un día no jugó porque no tenía dinero. Y en la noche empezaron a llegar vecinos a casa a felicitarla porque había salido en el número. No te puedo creer. ¿Vieron qué pasa? Pasan estas cosas. Por eso yo no juego ni jugaré nunca. No jugaré nunca. Le quiero mandar un abrazo grande para David, que está allí en contacto con nosotros a través del 092-000-93. ¡Uy, el sorteo! Tengo que decirles del sorteo. Porque tenemos el sorteo de la entrada doble para ir al espectáculo del Gran Gustav, que va a ser el viernes en el movie. Este viernes en el movie. ¿Cómo participás? Con la palabra teatro. Teatro, nombre, apellido y cédula. Es lo único que tenés que poner. Teatro, nombre, apellido y cédula. Y lo envías al 092-000-93 por WhatsApp. Se llama Crónica de un Pequeño Milagro. La última obra del Gran Gustav en el movie este viernes 7 de agosto. Y tenés dos entradas por acá para que vayas, te rías y te emociones junto al Gran Gustav, ¿eh? Teatro, nombre, apellido y cédula. Lo único que tiene que decir tu mensaje. Gracias a todos los que se van comunicando. A la gente que quiere el nombre. No, no, no, no puedo. No puedo, ya no puedo. Y a la gente que siempre hay un amigo que les contó, sí, de que ya sabían, ya sabían. Bueno, uno, yo no sabía. Voy atrasado en el mundo.
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0: Y uno, año 1986 de Final Countdown. Un abrazo grande para Federico, que conoces y se soy amigo del esposo de Mónica. Y la perrita también. Amante de remar en la tabla en la playa Malvin. Y es una dulzura. Está Verónica, que me cuenta de un extravío de dinero. Dice, hace como 20 años mi esposo recibió un adelanto por un trabajo. Lo guardó en un bolsillo y parte de ese trabajo era cubrir una zanja con cables. O sea, era tirar un cable subterráneo y cubrirlo. El problema es que cuando llegó a casa se dio cuenta que los había perdido. El problema más grave es que se dio cuenta que seguro se le cayeron y después enterró el dinero junto con los cables. ¡Maravilloso! ¿Te imaginas abriendo toda la cuadra para buscar el dinero? Un abrazo enorme para Alicia. Ariel, que ama el programa, ama Café Express. Muchísimas gracias, Alicia. Nosotros amamos que estés ahí cada día, que nos acompañes, que seas parte del programa. Eso es importantísimo para nosotros. Muchísimas gracias por estar y ser parte. La comunicación 092-000-93 y el sorteo que en minutos vamos a tener a Delphi. Ya está trabajando a pleno para en minutos conocer quién se lleva las entradas para lo que va a ser la presentación del Gran Gustav este viernes en el movie. Así que bueno, podés tener suerte, dale. 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
0: ¿Qué manera original para decir que se gastó la plata? ¡No! ¡No, no, no, no! ¡No, Miguel! ¡No, por favor!

0: 1983, llegaba David Bowie, llegaba Les Dance para todos ustedes. Está Alba, quiero las entradas, me dice Eduardo, porque la suerte también salvará al mundo. Gracias Héctor, Rosana, Fabiana, por comunicarse con nosotros, Álvaro, por estar ahí del otro lado. Pero bueno, tenemos ya preparada, está preparada Delphi con todo y les damos el resultado. ¿Quién se lleva las entradas? Para el día de... es del 7, para el 7. Ganadora es hoy. Se llama Jimena. Su cédula de identidad termina en 846-6. Jimena. 486, perdón, 846. 846-6 es la ganadora de las entradas para lo que va a ser el show del Gran Gustav el próximo 7 de agosto en el movie. Y ya se va a comunicar Delphi con ella para hacer la entrega del premio. Gracias. Gracias, Jime. Gracias a todos. Gracias, Delphi, por estar allí en producción. Y a Miki, que está en contacto, saludando a Robert también. Gracias por estar ambos y ser parte del programa. Pero la información llega y nos lleva a uno de los artistas y una banda que seguramente en algún momento escuchaste. Hablo de Brandon Flowers. ¿Quién es Brandon Flowers? Es el vocalista de una de las bandas más importantes del 2010, del 2010 para acá, por así decirlo. Vieron que yo siempre les cuento que ha habido bandas muy interesantes, como una de ellas es The Killers. Brandon Flowers, aparentemente, o por lo menos eso es lo que debe entender, amenaza con qué. Con retirarse del mundo de la música por el agotamiento que le está significando la carrera. Brandon Flowers reconoció que por primera vez contempla seriamente la posibilidad de retirarse del mundo de la música. El cantante y compositor estadounidense de 45 años confesó que atraviesa un momento de reflexión personal en el que se pregunta cuánto tiempo más desea mantenerse sobre el escenario. Una inquietud que surge mientras prepara el lanzamiento de Thrasher, que es su tercer álbum como solista. Lejos de una despedida definitiva, describió esto como un proceso de introspección, en el que el éxito ya no representa la medida de la felicidad. En una entrevista con The Sunday Times, retomada por la revista People, Brandon Flowers explicó que con frecuencia se pregunta: ¿cuánto más quiero hacer esto? El músico originario de Las Vegas admitió que atraviesa una etapa de dudas personales y profesionales que lo han llevado a replantearse el rumbo de su carrera. Aunque todavía disfruta la conexión con el público, que reconoce la emoción que produce actuar en vivo, también confesó que busca un sentido más profundo fuera de la industria musical. Uno de los aspectos personales que puso sobre la mesa es tiene que ver con su papá. Brandon explicó que ve en él una felicidad que no depende del dinero ni del reconocimiento público. Esa comparación lo hizo cuestionarse si la fama y el éxito que ha alcanzado con The Killers realmente representan la plenitud que él imaginaba cuando era joven. El cantante comentó que ha influido esa reflexión en las canciones de Thrasher, su álbum inspirado en las raíces familiares, la vida en Utah y la música country western que escuchaba durante su infancia. Bueno, ustedes saben que Brandon Flowers ha tenido una vida personal muy diferente a la de que puede tener cualquier rockstar, por así decirlo. Porque está casado con Tana Munkowski, con quien tiene 3 hijos. Viven en Utah, mantienen un perfil discreto, lejos de la exposición constante de Hollywood. También es miembro de la Iglesia de Jesucristo de los Santos de los Últimos Días. Y tiene, dentro de sus conceptos, priorizar la vida familiar conforme ha ido avanzando su carrera. Así que bueno, ¿tendremos el final de The Killers? No lo sabemos, pero Brandon Flower ha dicho que ya está estudiando la posibilidad de retirar.
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0: Y vamos a escucharlo, porque hay que escuchar The Killers, que en el año 2008 lanzaba este gran éxito. Hoy es un oldie, así.

Me encanta The Killer, dice Atrúbal. Le mando un abrazo enorme. Está Pedro escuchándonos en el auto, allí en Brazo Oriental, con su nieto Benjamín. Dice que gracias por el entretenimiento, claro. Gracias a vos por la buena onda, por estar, por soportarnos, por todo eso. Y saben que, bueno, vieron que hicimos el sorteo y siempre les cuento que queda Delphi en contacto con la persona de Gana. Y se acerca Delphi a la cabina y me dice, lee lo que escribió la ganadora. Y es una historia que me encantó. ¿Cómo es que nos encontró? Dice, les quería contar, nos cuenta Jimena, que hace mucho estaba buscando este programa y nunca lo encontraba. Me subí al ómnibus y lo escuchaba en el ómnibus. Y por no preguntar, nunca supe qué radio era. Hace unos días, una compañera me dijo que pusiera la radio para escuchar un tema, una temática que estaban tratando, que me iba a interesar. Y justo, era el programa que siempre había querido escuchar. Le quiero mandar un abrazo enorme. Me encantó la historia y, bueno, esperemos que disfrute muchísimo del show de Gran Gustav. Y después que nos cuente, cómo estuvo, cómo le fue. Exactamente, gracias. Desde Salto está Cristina. Ariel, para arrancar rumbo a la capital. Bueno, te espero un largo viaje. Un largo viaje, Cristina, pero desde Salto. Pero está lindo igual. Está lindo para viajar. Viajar con lluvia, te calzás los auriculares, escuchás música en los auriculares, mirás la lluvia a través de la ventana y pasás genial. Ustedes le ponen el color que le falta a la mañana, me dice Mabel. Muchas gracias. A esta mañana gris le ponen color. Gracias, Mabel, por estar junto a nosotros. La comunicación, como verán, está que arde. A través del 092-000-93 y tenemos más. Tenemos más y tenemos clásicos porque agosto es el mes de los recuerdos, el mes de los clásicos, el mes de The Romantic. Con su Talking in the Sleep.

La música de Romante. Se estaba sonando Talking Lee. A ver, tengo por aquí a ver qué me dice. Tati, perdón. Dije cualquier cosa, todo mal. Está Tati desde Piedras Blancas. Gracias por estar en contacto. Gracias por los conceptos, por las palabras y por ser también parte del programa. Bueno, hay una lista muy grande de gente que voy a tratar de mencionar lo más rápido que puedo, porque no me da el tiempo. Está Darcy, bienvenido Darcy. Gracias Emanuel, Raquel. Está Blanca, está Wilson, bienvenida Merely. Ana también, Fernanda, José Luis, Miriam. Un abrazo enorme para Juan, para Inés, Ana María, Doris, Eddie, que estaba por aquí, Jaque, Grisel, está Sergio en las piedras, está Nélida, siendo parte de Café Express a esta hora. Muchísimas gracias, por estar y por ser parte del programa. Muy bien, poco tiempo nos queda ya para este bloque. Tenemos que ir en un ratito a qué pasaba un día como el de hoy en la historia de la música, que está imperdible hoy.

0: Da, da, da, The Police. Un gran, pero gran éxito y una de las bandas fundamentales, ¿de qué? De la década del 80.
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0: Zucca, una voz en construcción. Bueno, hoy nos encontramos pasando un poco las informaciones que han surgido en estos días anteriores y bueno, también saludar a los compañeros que tenemos en la mesa hoy, el compañero Raúl Galeano, tenemos el compañero Luis Fraigola, y bueno, y a Sergio Ortiz. Bueno, a Fraigola lo recuperamos después que anduvo en una gira a nivel país, dijo, dando una mano a los compañeros. Carlos Cabrera, que es representante de la parte de los fondos sociales del interior, bueno, anduvo un lote kilómetro, dice el compañero Checo. Buenos días a todos.
1: Bueno, buenos días a la audiencia, buenos días a la 104.1.
2: Hola, buenos días a la audiencia, buenos días a la radio.
3: Bueno, buen día. Vamos a estar desarrollando un programa ahí. Lo que fue el convenio, ya a los compañeros le van a tocar biche. Vamos arriba.
0: Sí, como decíamos, estos últimos días, digo, estos últimos meses, sabíamos que a partir del 31 de marzo habíamos quedado un convenio colectivo. Y bueno, hoy ya a cuatro meses ya llevábamos sin convenio colectivo. Bueno, en las últimas horas del día de ayer, a la hora de la mañana, que el compañero se había dormido el día anterior a las 13 horas. Larga jornada le llevó al compañero, que estuvieron 18 horas reunidos tratando de poder conseguir nuestro convenio colectivo. Es claro que con mucha incertidumbre de arranque, digo, porque ya sabíamos que habíamos tenido un montón de reuniones. Y en la última semana, las reuniones que las llevamos bastante avanzadas, bueno, la Cámara Empresarial un día llegó y dijo que no daba nada a lo que habían hablado. Bueno, había faltado a la palabra que habían estado hablando con los compañeros. Y bueno, habíamos arrancado en Foja Cero. También es claro que tuvo que intervenir un poco el gobierno, que también ayudó un poco. Y bueno, hoy podemos decir que tenemos un preacuerdo, lo que es el convenio salarial de los trabajadores de la construcción. Histórico, como se dice, digo, porque es claro, una reducción de la jornada laboral, como muchos empresarios y mucha gente, y es claro también decir que lo que es la prensa a nivel nacional dijo que decían que era un disparate. Bueno, la clase trabajadora, con todo en conjunto, digo, hoy tenemos claro que tenemos una reducción de la jornada laboral sin pérdida de salario.
1: Bien, sí, histórico de donde se mire, ¿no? Porque si nosotros nos remontamos a la primera reunión que tuvo nuestros representantes del Consejo Salario, no nos podemos olvidar de que teníamos todo perdido, ¿no? Desde lo que tiene que ver la ultraactividad con todos nuestros convenios anteriores. Y bueno, poder lograr llegar a este día de ayer, donde hubo una bandera blanca de la paz, digamos nosotros, con un preacuerdo histórico para nosotros, que nos vuelve a retraer a 2008, donde teníamos la rebaja de horas semanales de 48 horas a 44, y bueno, hoy nuevamente este gremio pudo lograr otra hazaña importante de poder bajar 4 horas más en las horas semanales. Y bueno, eso tiene que ver un poco también con la vida del trabajador, ¿no?
0: Sí, es claro, cuando remontamos, como vos decías, Corcho, en el 2008 fue una reducción de la jornada laboral, pero en Uruguay la primer baja de la hora carga laboral de los trabajadores fue en 1915. Digo, estaríamos hablando de casi 115 años, 116 años después, que en la tercera vez que hemos podido rebajar la carga horaria de los trabajadores. Digo, en 1915, cuando se trabajaba 12, 13, 14 horas, digo, se llegó a las 48. Y bueno, hasta el 2008 trabajábamos las 48, que pudimos rebajar a 44. Y bueno, hoy también terminamos lo que es en el 2026. Y es claro que sí, que la reducción de la jornada total va a ser en el 2030. Pero bueno, va a ser, como le hicimos nosotros, paliativa, año a año la bajada, la reducción de la jornada laboral. sin pérdida salarial, y bueno, en el 2030 nos encontraremos trabajando 40 horas semanales. Y bueno, vamos a desarrollar algunos de los puntos. Es claro lo que es un preacuerdo. Digo, esto pasa por la Asamblea General, que es muy probable que hoy el Ejecutivo Nacional se estaría reuniendo a la hora 13 horas, y bueno, y mirando lo que fue el acuerdo, que es claro que nosotros, para nosotros los trabajadores, es favorable, pero después lo que decide el preacuerdo, si le sirve, son los trabajadores de la construcción, no solo el sindicato. Por eso se va a llevar a la Asamblea General, donde se vota a mano alzada por un sí o por un no.
3: Sí, ahí como decían un poco los compañeros, un convenio que nos llevó 126 días al día de ayer, donde obviamente que tuvimos que jugarnos la camiseta. Esto venía perfilado a una huelga, porque veíamos que de parte de la Cámara Empresarial no había buena voluntad de querer acceder a la negociación. En un momento entendieron ellos que tenían que pactar con nosotros, y ahí un poco lo que decía el compañero Santiago. Después llegó el momento y se echaron para atrás, dando por tierra con todo lo que se venía hablando. Bueno, sabíamos que iba a ser un convenio largo, sabíamos que íbamos a tener que hipotecar algo. Hubo compañeros que les costó el puesto de trabajo, que tuvieron que ir al seguro, compañeros que le fueron al seguro, sabemos que en forma de represalia por parte de las empresas, pero que rápidamente el sindicato, a contrapartida de lo que hicieron las cámaras empresariales, los patrones, pudieron generar también dentro del convenio colectivo, en la mesa de negociación, de que se reintegren esos compañeros que fueron al seguro habiendo trabajo. Y bueno, antes del viernes 7 esos compañeros tienen que ser retomados de vuelta por las empresas, así que fue un doble golpe para las cámaras empresariales y gobierno, que veían que pretendían desgastarnos a nosotros como sindicato, haciendo de que se pecharan entre trabajadores, cosa que no sucedió, porque si algún compañero no entendió, después en el trajín de la lucha, sabía de lo que estaban hipotecando, sabía lo que se estaba jugando, sabía de la caída de la ultraactividad, sabía que de la plataforma, que no íbamos a conseguir ningún punto. Se pudo conseguir lo que se pudo conseguir. Y bueno, felicitar a todos esos compañeros que estuvieron en la lucha, que fueron parte de la lucha, compañeros que respetaron y acataron los paros, compañeros que en su momento, cuando las medidas fueron graduales y tuvieron que tocar ficha a la cortada de hormigón, lo hicieron, compañeros que cortaron la jornada en algún centro de trabajo. Y bueno, a los compañeros que en definitiva aportaron un granito de arena, compañeros que estaban sin la changa y fueron a las movidas cuando hicimos la manifestaciones que hicimos con oratoria y acompañaron a Montevideo, a todos esos compañeros que fueron parte de lo que hoy podemos celebrar a 4 años para adelante. Bueno, felicitarlos a todos, felicitarnos entre todos. Y bueno, ahí un poco los compañeros van a estar desarrollando los puntos que se pudieron lograr, más allá que todo el mundo estaba con el ojo en lo que era la baja de la carga horaria semanal, y también bichando un poco lo que era el aumento salarial, que por suerte se pudo lograr un 5,17%, que no era poca cosa, que también la Cámara Empresarial pretendía ahí recuperar el 2% que nos había quedado del convenio anterior, donde habíamos firmado el convenio colectivo anterior por un 5%. Y bueno,

0: y no sale del bolsillo ellos, lo van a cobrar el metro cuadrado de obra, así que está una buena para nosotros. Y bueno, una vez más, hacerle saber y que reconozcan las cámaras empresariales y el gobierno que el sindicato de la construcción es un sindicato unido, y cuando se propone algo, como todos los convenios colectivos, cada 3 años, en este caso ahora tenemos para 4 años para adelante, va a ser así. Vamos a ir al diálogo, y cuando veamos que el diálogo no prospera, y bueno, va a ser con lucha, como fue este convenio.
1: Sí, es claro que en este convenio colectivo, que fue duro, todos los convenios colectivos son duros, digo, porque es claro que nosotros tenemos propuesta, es claro que la Cámara Empresarial tiene su propuesta también, siempre va a ser a la baja, no acorde al trabajador, y bueno, pudimos cerrar este convenio, y es claro que este convenio, los anteriores, nosotros lo llevábamos a 36 meses, más o menos a 3 años. Este convenio se estiró un poco más, que para nosotros es favorable, porque igual no, al no tener pérdida salarial, porque nosotros siempre lo que atamos los convenios salariales lo atamos a la inflación. Es claro que si la inflación sube, nosotros subimos, no como en otros sindicatos, por decir, o en otros, en otras partes, que suben un 2%, pero si la inflación se le va un 5, un 6, esos trabajadores estarían perdiendo. Bueno, nosotros en nuestro convenio colectivo, que como siempre decimos, tenemos la cláusula gatillo, que si se dispara la inflación, disparamos nosotros. Y bueno, este convenio fue un poquito más largo, sí, va a ser a 5 años, arrancando a partir del 1 de abril y terminando el marzo del 2031 con los ajustes salariales. Y bueno, ahora capaz que vamos a hablar un poco más o menos lo que fue la plataforma, bueno, lo que se pudo conseguir. Es claro que teníamos un montón de cosas más para conseguir, pero nunca conseguí el 100%. Lo bueno fue, de arranque, era tener de poder no perder lo que ya teníamos, los beneficios, y bueno, donde también lo que fue la Cámara Empresarial y el sindicato, lo que eran las compensaciones y los beneficios que teníamos para atrás, eso no se tocaba, y bueno, de ahí para adelante se arrancó a negociar lo que la plataforma que presentamos. Y bueno, para mí es una muy buena plataforma. Es claro que, como yo decía de arranque, la Asamblea General la va a votar por sí o por no, pero creo que vamos a un buen camino, y bueno, esperemos a todos los trabajadores, y saludar a todos los trabajadores, como decía el compañero Cepillo ahí, que acompañaron en estas movilizaciones, compañeros que cataban los paros, y bueno, y es claro que, como decían algunos, que perdían. Digo, nuestro sindicato, cuando siempre hace un paro, hace una movilización, no es para que pierda el trabajador, digo. Es claro que ahora, cuando cobren la retroactividad, digo, Durazno va un caso especial, digo, porque al tener poca obra, digo, fue muy poco lo que hipotecó, pero es claro que se va a llevar mucho más de la mitad de lo que perdió en ganancia. Bueno, capaz que tocamos un poco más lo que son parte de las de lo que se consiguió en esta nueva plataforma, que no era toda la que teníamos, la que habíamos votado por allá por febrero, cuando se hizo el Congreso de los Trabajadores.
2: Bueno, sí, nosotros, sin lugar a duda, lo que hay que recalcar acá, en un principio, es cómo hoy se sienten los trabajadores de la construcción, ¿no? Hay, sin lugar a duda, hoy nos podemos sentir orgullosos al gremio al cual pertenecemos, ¿no? Porque aquel que participó en una plataforma, que elaboró, ayudó a elaborar una plataforma, que llevó adelante las movilizaciones, la lucha por un nuevo convenio colectivo, y que hoy haya llegado a ese objetivo, sin lugar a dudas, tiene que celebrar y sentirse orgulloso del gremio a cual pertenece. Eso como primera instancia, no hay que colocarlo como una cosa que pasa, porque en realidad fue con lucha, como ha sido siempre históricamente nuestro convenio colectivo. Sin lugar a dudas que cada uno de los puntos que tenemos nosotros dieron el esfuerzo que tuvieron que dar los compañeros que estuvieron representándonos, pero esos 7 compañeros que nos representaron

0: los consejos salarios no hubiesen podido llevar nada adelante si no hubiera un respaldo de miles y miles de trabajadores atrás en los centros de trabajo, en la calle, en las movilizaciones, respaldando aquella plataforma que llevábamos a él, que votamos y llevamos adelante. Entonces, bueno, por ahí empieza a surgir nuestro convenio colectivo, con puntos, ya decíamos nosotros, sumamente importantes, pero que no solo esos puntos, lo salarial y los puntos de la rebaja de las horas semanales, tienen que ver con una plataforma. Es verdad lo que decía Ricardo, es que hay una plataforma tan ancha de este gremio que no todos los puntos se pueden llevar adelante. Algunos quedan en comisión, otros pasan al Parlamento, otros tienen fijado 120 y 180 días en algunos casos, unas comisiones, para poder resolver lo que no pudimos resolver ahora en la negociación de Consejo Salario. Nos dimos un plazo y dentro de ese plazo nosotros vamos a intentar o vamos a meter toda la ficha para que dentro de ese plazo se logre lo que quedó establecido, ¿no? Entonces, hay algunos puntos sumamente importantes que quedaron para atrás, que van a estar siguiendo en comisiones a partir de que se firme el convenio colectivo. No olvidarnos de que hay un preacuerdo entre Cámara Empresarial y Trabajadores, y eso quiere decir, porque hubo tanta manija entre medio de estos 126 días de la caída del convenio colectivo y toda la lucha, una manija de medios de prensa, manija en las redes sociales, pero el trabajador siempre estuvo convencido, y yo soy uno de los que levanto el pulgar, que no debe haber un trabajador de la construcción que no sea del Zunca, ¿no? Porque en realidad es el gremio quien pelea por su salario, es el gremio que pelea por sus beneficios, por su salud laboral, ¿no? Y por todo lo que tiene que ver los fondos sociales, que es para toda su familia. Entonces no puede haber un trabajador que no se sienta identificado con el Zunca, ¿no? Y bueno, eso queda a la clara con este convenio colectivo que se logró, que en todo el país miles y miles de trabajadores, a pesar de todo lo que se dijo, intentando colocar al trabajador en contra de su gremio, el trabajador entiende que este es el camino para llevar adelante mejor conquista.
1: Sí, sin lugar a duda que tenemos que sentirnos más que orgullosos del gremio que representamos. Nosotros entendíamos que no nos quedaba de otra que manifestarnos, que movilizarnos, que hipotecar algún jornal para poder lograr lo que hoy tenemos. Sabemos de que en Durazno, específicamente lo que es el tema rubro construcción, estamos jodidos, pero todas las changas ahora que vienen para pa futuro van a ser van a tener el beneficio que se logró. No fue una lucha en vano, cuando decían algunos, con el poco trabajo que tenemos vamos a estar parando, con el poco trabajo que tenemos vamos a hacer esos paros parciales. Bueno, compañeros, fue muy poco lo que hipotecó el trabajador, particularmente de acá de Durazno. No estoy generalizando porque no puedo hablar por todos los compañeros, hay compañeros que se prestaron para la lucha, hay compañeros que determinaron que si lo necesitábamos y tenían que ir a más, iban a ir. Así que esto no es para todos, compañeros, y tampoco es una pasada factura, sino hacerlo concientizar al trabajador de que cuando el diálogo no prospera, que cuando la formalidad no existe, bueno, queda todo de lado y el trabajador lo que le queda es tomar medidas de fuerza en su centro de trabajo, en plena lucha. Y bueno, sí, obviamente que el 100% no se pudo lograr de la plataforma. La idea también siempre es, dentro de esa plataforma que llevamos, poder lograr algunos puntos específicos, como se logró, como la baja de la carga horaria, como el aumento salarial. Cuestiones que hacen de que el convenio sea bueno y que sea algo que va a prosperar en el futuro. Nosotros esto generamos, escuchábamos algún medio de prensa, de alguno de los tantos que nos dieron palo, hoy decir como retratándose, de que el sindicato hubiera generado un precedente a futuro que claro que va a marcar y va a cambiar la historia laboral de la industria, obviamente que sí. Bueno, era ese el camino, se logró prácticamente lo que queríamos, quedaron cosas en el tintero que a futuro la vamos a lograr, cosas que quedaron para las comisiones, como decía el Corcho ahí, y algunas otras que van a quedar para el convenio que viene. Ahora, nosotros cuando hablábamos en tiempo atrás, que salíamos a las asambleas, que recorríamos las diferentes obras del departamento, las diferentes obras del interior, que decíamos que éramos un gremio, un sindicato de avance y no de retroceso, bueno, quedó plasmado más que nunca en esta oportunidad de que nos hacemos eco de esas palabras, compañeros, de que dijimos en ese momento. Somos un gremio de avance, no somos un gremio de retroceso, no íbamos a firmar algo para volver para atrás, pudimos lograr algún otro punto, como la baja de la carga horaria, y en todos los convenios colectivos nosotros lo que vamos a hacer es mantener lo que ya teníamos y poder lograr algún otro punto. Así que está, quedó más que claro que lo que dijimos lo podemos refrendar hoy, porque dirán, bueno, con las cartas vistas cualquiera, pero no. En plena lucha nosotros lo decíamos y ahora, bueno, ahora podemos reafirmar lo que decíamos, que somos un convenio, somos un gremio de que cuando firma un convenio es para de avance, de progreso, y bueno, fue lo que logramos.
2: Sí, es claro, digo, lo que se consiguió, por eso decíamos, cuando la prensa a veces le da para atrás al sindicato, que no es así, digo, hoy, como decía vos, se retrataron. Mucha de la prensa a nivel nacional le llamaban histórico, un hito histórico le llamaban. Y claro, pero nosotros cuando salimos a pelear con conciencia lo que estamos pidiendo, no estamos pidiendo nada que fuera lo normal. Por eso se consigue lo que es con lucha, con todos los trabajadores. Y es claro que he hablado esto desde ayer a hoy con muchos compañeros y que algún compañero te dice, pero peleamos la reducción de la jornada laboral, pero no la conseguimos. Y se consiguió, el tema no es. Todo lo que llevamos en la plataforma no lo podés conseguir de una. Hay compañeros que te decían, no, pero yo quería las 40 horas hoy. Es claro que iba a ser imposible. Es claro que nosotros ya sabíamos cómo teníamos que plantearnos el motivo, sí, que eran las 40 horas, pero iba a ser imposible que la Cámara Empresarial de un día para el otro de bajar a 4 horas de una. Y bueno, va a ser gradual, progresiva, como se dice, escalonada. Y bueno, a partir de agosto del 2027... ahí ya estaríamos trabajando 43 horas semanales. Y bueno, y ahí es donde se van a empezar a repartir. Es claro que de lunes a jueves vamos a trabajar 9 horas y los viernes vamos a trabajar 7. Que hoy, en el convenio anterior que teníamos, estaríamos trabajando 8 horas. Después la segunda hora va a ser en el 2028. Ahí ya pasaríamos 42 horas semanales, de lunes a jueves 9 y el viernes 6. Después, a partir del 1 de mayo de 2029, ahí bajaríamos a 41 horas semanales, donde también de lunes a jueves trabajaríamos 9 horas y el día viernes 5. Y a partir del 2030, 28 de enero, ahí recién llegaríamos a las 40 horas semanales, que bueno, llegando en esa etapa veremos si de lunes a viernes haríamos 8 horas, o puede haber otra propuesta por la Cámara Empresarial o conjuntamente con los trabajadores que digan, bueno, trabajamos las 40 horas de lunes a jueves y el trabajador ya el viernes quedaría libre. Digo, y es muy bueno eso para justamente a veces para compañeros que trabajan en otro departamento, que les cuesta moverse a veces. Hoy nomás un compañero se mueve un viernes tarde y es probable que esté llegando a la 1 o a las 2 de la mañana a Durazno. Y bueno, y en ese tiempo del 2030 capaz que ese compañero se va a tener que mover el jueves tarde ya. Ya va a tener el viernes para estar conjuntamente con la familia, como decimos nosotros. Como siempre decíamos también, el viernes va a poder ir a buscar a su botija a la escuela. Si habrán un montón de cosas que todo lo que se consigue tendrá que ser a largo plazo, como yo hablaba con un compañero, muchas de las conquistas que tenemos, hay compañeros que no la pudieron disfrutar, compañeros que capaz que hoy son fallecidos, compañeros que cuando salieron las conquistas se jubilaron, y no es así todo de una vez, pero por lo menos la reducción de la jornada hasta el 2030 la vamos a tener, y bueno, va a ser escalonada, y siempre mirando al trabajador, y lo bueno que el trabajador no va a tener una pérdida salarial. Ya estamos medio redondeando lo que es la primera media hora, era más o menos para cerrar ahí. Es claro que los trabajadores a partir del 1 de abril, vamos a aclararlo de nuevo, van a ir con un aumento con el 5,17%. Es claro también que los trabajadores que fueron cesados después del a partir de marzo, 31 de marzo para adelante, compañeros que fueron cesados entre abril, mayo, junio, eso van a tener una retroactividad, que es claro que la empresa lo va a tener que llamar y bueno, y pagarle los aportes que les corresponden al trabajador, porque sabemos que nosotros el convenio colectivo con los que cobrábamos era hasta el 31 de marzo. Digo, nosotros creo que tenemos que esperar lo que es la Asamblea General, que se vote. Es claro que ahí es donde vamos a tener la nueva hoja de laudo, se la vamos a pasar a todos los trabajadores, como siempre, y bueno, y cada trabajador, o cada empresa, muchas empresas capaz que ya van a estar llamando a los trabajadores para poderles pagar lo que es eso. Digo, capaz que vamos a la pausa y después venimos con otros puntos importantes también, porque no solo es la reducción de la jornada laboral, que también hay otros puntos interesantes, lo que se consiguió en este nuevo convenio colectivo.

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0: Bueno, seguimos con la voz del sur, con la voz en construcción. Y también vamos a saludar al compañero que siempre está en los controles, y también al compañero Matías Luján, dijo que estamos en el espacio de la 104.1, que se nos había pasado.
1: Muy buen día, chicos, muy buen día a toda la audiencia de la 104.1 FM. ¿Cómo están pasando esta jornada? Y felicidades por este preacuerdo que han tenido en el Zunca, ¿no?
0: Bueno, muchísimas gracias. Y bueno, vamos a seguir con otros temas, lo que es el preacuerdo también, que es largo, para leerlo todo, pero es claro que siempre está bueno desarrollarlo un poco, para que la gente entienda, por las manos, como siempre decimos, de los trabajadores, y no enterarse por fuera, lo que tenemos hoy en el preacuerdo, también lo que es los ingresos democráticos, que es claro que ha sido un pilar fundamental en lo que ha sido en el convenio anterior, que nosotros en las últimas veces que estuvimos creo que llevábamos hasta cerca de 600 compañeros y compañeras que habían entrado en el rubro de la construcción, que antes era imposible, porque como siempre decimos nosotros, a veces lamentablemente lo que es la tarjeta política, muchos compañeros quedan afuera, y acá por lo que es el sorteo, donde lo hace el Ministerio de Trabajo, conjuntamente con el sindicato y la Cámara Empresarial, es bien cristalino, muchos compañeros han podido entrar y compañeras a lo que ha sido. Este era un punto que fue también muy hablado, donde la Cámara Empresarial decía que no había tenido mucho mérito, pero ¿cómo no vamos a tener mérito cuando le decíamos nosotros que en los 3 años entraron 600 trabajadores? Es claro que Durazno creo que entraron 10 o 12, porque tenemos poca obra, pero en departamentos donde las obras son importantes, que hay obra, entran muchos más compañeros. Esperemos que Durazno a corto plazo se muevan de nuevo las obras a nivel departamental, lo que sea privada o lo que sea también del Estado. Ahí vamos a hablar un poco lo que es los ingresos promovidos de nuestro sindicato.
2: Bien, ahí para bajar un poco la información, sí, verdad lo que decía Santiago, uno de los puntos también que dio mucho trabajo para resolver era este también de los ingresos promovidos, donde nosotros pretendíamos ingresar los 3 departamentos que estaban fuera de los sorteos: Maldonado, Montevideo y Canelones, que sin lugar a dudas son donde más mano de obra hay hoy en día. Esa pelea la dimos, no pudimos avanzar en algunos casos. Por ejemplo, avanzamos más bien con Canelones, pero no en la zona metropolitana, es decir, en el resto del departamento, quedando hacia adelante con una comisión que va a hacer sigue con el seguimiento, para ver si más adelante podemos avanzar con el resto de los departamentos. Pero está bueno también que mantuvimos, y eso es importante, porque en el convenio colectivo pasado lo que quedó, que era un plan piloto, y según como se analice al final del convenio colectivo, podíamos seguir o no con lo que tiene que ver el sorteo por vía trabajo del Ministerio. Y para nosotros era muy importante esto, porque hemos visto en distintos departamentos, o en Durazno mismo, o en el interior más profundo, Cerro Chato, por ejemplo, el ingreso de 9 compañeros y compañeras. Entonces, eso nos hace ver de que cuando hay un sorteo por vía trabajo ministerio, por esa página que es democrática, todos tienen posibilidad. Y eso es importante. Hoy pudimos por lo menos avanzar en que seguimos con el mismo porcentaje, pero en la categoría 4, por ejemplo, que es mano de obra no especializada, ahí porque había quedado un grupo que después de lo que fue la ley 18.506, que todavía existe, hay un grupo que quedaba fuera de los sorteos, que eran los compañeros del PRONAD y del INISA, en muchos casos compañeros con compañeras mujeres, ahí se reservó un 50%, porque se agregó ahora el 100%, de los 65 subimos al 100, pero se reserva un 50% para esos ingresos, y eso para nosotros es muy importante. De no existir en ese sorteo compañeros o compañeras anotados, bueno, ahí el ingreso va a ser del que esté en la lista que no esté en esos grupos. Y bueno, hoy recibíamos el día de ayer una nota, y eso está bueno compartirlo, porque recibíamos una nota que nos mandaba nuestro presidente, Richard Ferreira, de un pedido del alcalde de Sarandí de Allí para, bueno, ponerse al tanto de lo que tiene que ver con los ingresos promovidos, porque entiende de que en su departamento, que tiene pensado algunas obras y que van a ser obras públicas, él quiere desarrollar el convenio colectivo del Zunca, para que, bueno, sea digamos todo más legal, que sea por lo menos más democrático el ingreso a esos centros de trabajo. Y bueno, ya establecimos el lunes a las 10 de la mañana una reunión con el alcalde Pocho Pereira ahí en Sarandí de Allí. Ojalá que también el intendente también se sume a este pedido que hizo el alcalde de Sarandí de Allí, que lo haga Villa del Carmen, que lo hagan todo la parte del interior del departamento, porque sabemos que van a haber obras para adelante y no queremos que se nos escape ninguna empresa que no haga su sorteo por lo que tiene que ver vía trabajo, ¿no? Entonces, bueno, eso más o menos lo que tiene que ver con los ingresos promovidos sigue vigente, y lo importante es que hagamos cumplir ese punto.
0: Sí, es claro que el ingreso promovido ha llegado en pila esto. Y bueno, y cómo no saludar al alcalde de Sarandí de Allí. Bueno, como decían ustedes, ya coordinaron una reunión para tener el día lunes. Es claro también que, como decías vos, pues, ojalá todas las ciudades del departamento tuviéramos la misma respuesta de este alcalde, lo mismo que creo que tenemos una reunión media pautada también que le hemos pedido al intendente, y lo mismo que también al director de obra, que estamos a confirmar, digo, que es claro que ahora, después que se cerró este convenio colectivo, o se cierra este convenio colectivo, van a empezar a aparecer las obras a nuestro país. Bueno, esperemos que Durazno también le llegue en esas obras, digo, así que bueno, saludaremos al alcalde ese, estaríamos el día lunes por Sarandí del G. Es claro que la plataforma también tiene otro montón de conquistas que queríamos, y bueno, y ahí capaz le vamos a dar algo ahí al cepillo, que es lo que es la parte de lo que es de seguridad, que también ellos tienen. No pudimos conseguir, es como decíamos nosotros, la plataforma. El 100% no la conseguimos, cuando nosotros queríamos que un compañero delegado de seguridad pudiera tener curso dentro del horario de trabajo en algún recinto del FOCA, no lo pudimos conseguir. Sí le pudimos, se consiguieron algunas horas más de recorrida, que son favorables igual para nosotros, digo, porque a veces son tan cortas las horas que hay, en obras grandes a veces no te da. Y bueno, hoy tenemos algunas horas más que los compañeros delegados de seguridad pueden empezar a activar después que se firme el nuevo convenio colectivo. También es claro que también después va en los que tengamos los delegados, cuando nosotros decimos, elegimos un delegado, y hay muchos compañeros que se prestan para esa changa, por decir, y nosotros decíamos que el compañero orientándole un poco más, porque a veces compañeros nuevos en la industria no entienden lo que es el riesgo de lo que es una obra. Es claro, acá Durazno pasó, ahora le pasó lo que fue la planta, que fue trabajo mucho en altura, y como siempre dije, Durazno estaba acostumbrado a obras chicas de dos pisos, y bueno, estos últimos años se tuvieron lo que fue planta UPM y el edificio que se está construyendo acá en pleno centro. Y es seguro que van a venir a algún otro edificio. Por eso, alguna otra palabra que pase la dejamos para el compañero de seguridad.
3: Sí, nosotros tenemos de que nos llegó el informe de resultado de lo que es este, el convenio que se pudo firmar, el preacuerdo. Y este compañero está, es muy reciente, ¿no? Nos llegó ayer, tenemos 11 hojas, estaba mirando ahí ahora, para desarrollar lo que fue este, lo que se firmó. Así que nos va a llevar unos días poder adaptarnos, poder leerlo, poder plantearlo. Ahí está, bien detallado, porque la verdad que de ayer para hoy está difícil para. Y más nosotros que no terminamos bachillerato en ninguno de los casos. Está complicado. Pero sí, algunos puntos principales de lo que fue el convenio, como decía el compañero, lo que es la entrega de la ropa, por ejemplo, en lo que es que se pudo lograr la doble entrega de ropa, lo que es invierno y verano, también con el implemento de alguna remera térmica. Pero sí, lo vemos como muy positivo. Por eso decía que no tenemos que quedarnos solamente con la reducción de la hora y el aumento, sino también que ver que tenemos doble entrega de ropa ahora en abril y en octubre. Así que bien por eso que pudimos lograr. También la creación del protocolo para la alerta meteorológica de tanto de calor y de frío, que también van a ir a comisión y ver, porque también no solamente cuando hablamos de tema climático implica lo que son tormentas eléctricas y viento fuerte y todas esas cuestiones, sino también los picos de calor en verano cuando se llega al entorno de los 39, 40 grados, que también hay una alerta por calor. Y esas cosas van a quedar en comisión, probablemente van a prosperar, alguna manera le vamos a buscar, capaz que en 2 horas algún 15 minutos para poder refrescarnos, para poder mojarnos la cabeza, para poder pegar un alivio en la sombra. Y bueno, eso quedó, va a quedar en comisiones, pero sí algunas cosas se pudieron lograr. No pudimos llegar a lo que pretendíamos con el tema de que se le reconociera al delegado de seguridad y que pudiera también poder lograr un fuero como tiene el delegado sindical para poder usarlo, para poder proyectarse, para poder capacitarse en algún curso. Bueno, no pudimos lograr eso. Lo que sí pudimos lograr, aumentar la recorrida en horas semanales para los delegados en obra. Ejemplo, en algunas obras, en obras chicas, lo que es la recorrida de un trabajador a 29 trabajadores, de un operario a 29 operarios, 3 horas semanales con la recorrida. También pasando los 29 de 30 trabajadores a 49 trabajadores, 4 horas de recorrida semanales. Pasando los 49 trabajadores, de 50 trabajadores a 99 trabajadores, también 5 horas de recorrida, horas semanales, y pasando los 100 trabajadores, 7 horas semanales. Obviamente que no era lo que se pretendía por parte del sindicato, queríamos el fuero para que pudieran capacitarse los compañeros de lo que es el delegado de seguridad, pero sí sabemos que también es un insumo que tiene el trabajador, que puede tener más espacio, poder liberarse más dentro del centro de trabajo, poder hacer su trabajo como delegado y poder recorrer más. Es muy importante, más en obras donde hay trabajo en altura, que el compañero se le hace más difícil poder recorrer las alturas, poder recorrer lo que es los canastillos, poder recorrer los balancines. Así que bien por eso que se pudo conseguir, así que tiene más libertad el trabajador hoy por hoy. También lo que pretendíamos nosotros con el tema de la salud mental, también se pudo acordar destinar 1 hora paga por semestre para la realización de actividades de concientización y sensibilidad en el tema de obra. Nosotros, en ese sentido, sabíamos que se nos iba a ser difícil poder tener un profesional que atendiera la salud mental y que lo recorriera por obra. Bueno, pudimos conseguir que en 6 meses tener 2 asambleas que sean puras y exclusivamente para tocar lo que es el tema de la salud mental. Entonces, en ese sentido, lo vemos como un logro, donde va a ser 4 horas en los primeros 6 meses y en los otros 6 meses restantes del año, las otras 4 horas. Lo vemos muy, muy importante porque también entendemos de que no iba a ser fácil poder conseguir eso, porque ya tenemos lo que es la hora de asamblea de seguridad paga, y entendíamos que nosotros íbamos por un camino que las cámaras empresariales pretendían de que en esa hora de asamblea de seguridad también se mechara lo que es el tema de la salud mental. Bueno, se nos iba a hacer re complicado, porque ustedes saben que poder meter las 2 cosas en una hora iba a estar complicadísimo. Así que bien, por lo que pudo lograr el sindicato, que si nosotros lo analizamos y los compañeros tienen ahí, porque nosotros ya lo pusimos en los estados, lo replicamos en el Facebook, los compañeros ya tienen lo que es el convenio, también tienen que leerlo y saber de que hay un montón de beneficios que se pudo lograr, y que bueno, que tenemos que meterle mecha a eso, y está a partir de la entrega de ropa de ahora de octubre, ya va a ser una doble muda de ropa, como decíamos, y bueno, la reducción de hora ni que hablar, que también está buenísimo que los compañeros a partir del 2030, como decíamos, ya puedan generar un día menos de trabajo, si es así que lo pactan, porque el trabajador no está obligado a aceptar las 44 por 36, pero sabemos que es un negocio para los trabajadores, más como decía el compañero Santiago ahí, los compañeros que están lejos de las casas, ¿no? Que por ejemplo están en el Maldonado, y viceversa, compañeros que están acá, por ejemplo, trabajando en la ciudad, y también para volver se la recontra complica andar viajando de noche, y bueno, así que lo vemos como bien, y nos quedan un montón de cosas para poder conseguir, pero el convenio está bien nutrido de un montón de beneficios. Le dejo un poco a los compañeros, que seguramente ya estamos medio ahí sobre la obra, para que puedan cerrar con alguna otra cosa, y bueno, vamos arriba los que luchan, y felicitar a todos los compañeros que fueron parte de lo que es el convenio que tenemos hoy.
4: Aprovechar para mandar un par de saludos, al compañero ahora que andaba en unos trámites ahí, y a la compañera, y bueno, y acá el compañero Carlos Cabrera, que me está mandando un mensaje también, un saludo para toda la barra, dice acá.
5: Qué alivio para Carlos, le están sobrando ahora las masitas y los colenos.
4: No seas mal, estás loco. Me agarré en un pacho bárbaro y comí galletita y colé. La verdad que no, muy buena la experiencia esa, el recorrido ese que hicimos con el compañero. Muy bueno, muy bueno. Y los niños también, que cómo se disfrutaban. La verdad que muy bueno estuvo eso. Bueno, un fuerte abrazo ahí para la gente esa también de ahí, de Flores ahí, para toda la barra ahí. Bueno, y no me quiero olvidar acá el compañero Mosca también, dice que un abrazo para acá, para la barra, que la verdad que es muy bueno por todos estos triunfos que hicieron, y bueno, y a seguir para adelante. Un abrazo grande a la voz del Zunca y al compañero ahí de la emisora ahí, 104.
0: Bueno, sí, es claro que para lo que teníamos hoy quedó corto, igual nos quedaron un montón de temas para ir hablando, lo que fueron las partes de la plataforma, que bueno, serán, las seguiremos hablando, en los próximos programas. Es claro que nosotros, como siempre decimos, tenemos muchos compañeros ocupados, y a veces también a la audiencia en general, porque esto es en general para todos, para que sepan cómo viene nuestro sindicato. Es una herramienta muy, muy hermosa lo que es la radio, para poder difundir nuestros reclamos, nuestras cosas de nuestro sindicato. Y bueno, Capaz que el próximo miércoles, no, este miércoles no estaríamos. El próximo miércoles siguiente sí, digo, bueno, vamos a bajar un poco más lo que fueron, quedaron un montón lo que fue parte de lo que es la afiliación sindical, donde a veces ha sido muy hablada, digo, por compañeros que a veces no entienden cómo es. Miércoles 19 estaríamos reencontrando, ¿no? Y bueno, esa es una también una parte especial, digo, lo que es la afiliación sindical, que nos ha pasado que hemos tenido algún barullo ahí de gente que no es del sindicato capaz y bueno, y quiere ensuciar la herramienta. Y bueno, ahí se lo vamos a aclarar cómo son los puntos que tienen en esta plataforma también lo que es la afiliación sindical. Y bueno, estaríamos encontrando y bueno, saludar a todos los compañeros de Durazno, de todas las obras, lo que es la UTU, que se está construyendo en Sandú, lo que está el edificio de Mario Orí y Artiga, y bueno, a todas las obras en general. También nos estaban mandando compañeros allá que estaban escuchando de Sarandí de allí también, están trabajando allí en la nueva terminal. Y bueno, vamos a saludar a toda la barra, digo, y bueno, estaremos encontrando con seguridad la semana que viene todo el Montevideo para esa gran asamblea donde los trabajadores van a decidir si un sí, un no, la nueva plataforma que ha logrado nuestro sindicato conjuntamente con sus trabajadores unidos. Salud al Zunca y bueno, nos encontraremos la semana que viene.
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0: que sos exageradamente bella. Cari, hola, Lucas Pitinu. Pitinu, ¿eres? Cari, ¿cómo te va? Bienvenida, Luca, bienvenido. El Cata dice, Bramián está cerca de la casa de mi hijo y no he ido nunca. Tenés que ir al Bramián. Y el Osorana también está cerca de todos lados, tenés que ir, dale.
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0: Vanessa Mancha, ¿cómo te va? Llegó al 10. ¿Al 10 qué llegaste, Marcelo?
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0: Yo quiero quedarme a tu ladito y vos no querés que yo me quede a tu ladito, ¿eh? Qué cosa contigo, che. Vamos con Fabio Tona.
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0: Aquí está uno de los nuevos temas de Fabio.
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0: Subieron de nivel, nivel de felicitaciones, chicos.

0: Luna, bienvenida. Conejo 123, hola.
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0: Ana María Cabrera, hola. Vení, quédate al ladito mío, ¿eh?

Dona, quiero que te quedes al ladito mío, al ladito mío, porque al ladito mío. Arriba, no, al ladito. Arriba no, Graciela, al ladito mío. Está creciendo, bella gente, dale, gracias a todos. Aisha dice, me lo perdí. Yo también llegué al 29, ¿eh? Felicitaciones. Leonardo Pereira, ¿cómo te va? Bienvenido. Lugo Construcciones, bienvenido, Lugo. Me tienen que seguir, chicos. Dale al botoncito que está ahí. Sigan a la cinta de los éxitos. Natali Cosi, bienvenido. Saludos a Lugo Construcciones desde la frontera con Brasil. ¿Qué parte? ¿Qué lugar de la frontera?

0: de Chuy, qué lindo el Chuy. Uy, ando necesitando algo del Chuy. Voy a tener que ir al Chuy. Increíblemente voy a tener que ir al Chuy. Si yo les cuento por qué voy a tener que ir al Chuy, ustedes van a decir, este está loco. Pero sí, estoy loco.
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0: A no ser que alguna me diga, Juan, yo voy al Chuy, ¿qué necesitas que te traigo? No es perfume, no es esto, no, nada. Ustedes ni se imaginan lo que yo siempre, cuando tengo algún conocido que va al Chuy, antes tenía, ahora no, iba muy seguido, decía, tráeme 10, tráeme 20, tráeme 30. Tenía una cantidad, pero me quedan 4 nada más. O sea que tengo que cargar otra vez, ¿no? Alfajores, no. Ticholos, no. Tengo gente que va, me dice María. ¿En serio, María? ¿Pero vos estás en Mercedes, María, o estás en Montevideo? Es algo que no te ocupa lugar, que podés traerlo perfectamente. Podés 20, 30. Bombones, no, tampoco. Café, no, tampoco. Silvina Mendiola, tampoco, ni se imagina. Ah, estás en Montevideo, después hablamos, María. Si me traen eso, yo tengo un amigo que viene de Rivera, pero le digo, Juan, recién llego en septiembre, voy a ir en septiembre, me dijo. O venite, luego la verdad que ir hasta Rivera, mira más que no. Lola, ¿cómo te va? Es algo que vas a ir, vas, compras, dame 20, dame 30, lo traes sin problema, sin ningún tipo de problema, ¿eh? Nada es raro eso. Leti, ¿cómo te va? Bienvenida. Edgardo 0042. La otra vez, llamé a mis amigos en Rivera y de la radio. Digo, necesito que me manden esto, sí. Me salió más caro. Porque claro, el paquete, la encomienda, no, ahí no me servía. Pero que alguno vaya, me los traiga. Yo creo que por cada unidad y me dé.

0: ver si pueden adivinar. Tengo la cajita aparte, la tengo acá al lado mío, la cajita. Se compra en la farmacia.
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0: Reversionados. ¿Qué voy a hacer con mi amor? Me gusta este tema, aquí está Reversionados.

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1: Hola Cecilia, ¿cómo te va?
0: 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No quiso quererme como
1: parche para el reuma, no. Dani, ¿cómo te va? Hola.

Colágeno, dice Lugo. No, tampoco Lugo. Hola, ¿cómo te va? Aira, dice pañuelito descartable, Juana. Jacqueline Villini, bienvenido. Ni se imagina, ¿eh? Cuando les diga, este hombre está loco.

0: violas.
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1: Pero no y es más, les digo, les digo. Tengo una cajita en el auto. Una cajita al lado de la cama, en la mesa de luz. Cuando me voy de viaje, me acompaña también.
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1: Y es verdad.

0: alergia, no. No, porque imagínate, una cajita para antialérgicos traen como 30. Una cajita tengo para todo el mes. No, no. Esto, yo voy, por ejemplo, si tengo suerte de que me traigan del Chuy o ir al Chuy, 30 cajas me traen. 30.
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0: Gotas para la vista, no, veo bien, por suerte.
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0: tampoco.
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0: Susanita, mi sola, bonito. Soy Laura de Juan Puyol Corrientes. Te cuento, hoy es mi cumpleaños. Oh, Laura, feliz cumpleaños, corazón.
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3: Cecilia dice forros. No, Cecilia. ¿Qué será? Dice Graciela. ¿Tapones para los oídos? Tampoco.

Chocolate o caramelo firme, no. Me mataste, Juancho. Es que, ¿sabes lo que más bronca me da? Más bronca me da. Que acá de repente voy y compro tres cajitas.

0: Es, le voy a decir otra cosa, es para uso personal. Personales. Se compra en la farmacia, es para uso personal. A ver, dale. Tengo la cajita acá, la tengo acá porque el otro día llamé a mi amigo y le pregunté, ¿cuándo venís? Juan, voy recién en septiembre. Bueno, todavía falta. Igual tengo, pero a mí me gusta hacer las cosas con tiempo.
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0: Toallitas húmedas, no, tampoco.
1: Era la cadera.
0: Graciela, hola, ¿cómo te va? Labiales. No. Mariano Bermúdez y Luana. Ándate. Pasta de dientes, no, tampoco. Ni se imaginan, ¿eh? Ahora se los digo.
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0: Es más, se los voy a mostrar para que vean.

15 días, depende. Y allá mínimo 4 compro, 4 cajitas. Entonces me da bronca eso. Entonces, cuando tengo oportunidad voy y digo, tráeme para todo el año. Y traigo 30, 40, lo que sea. Calzoncillo, no creo que tenga en el escritorio. Por eso. No, acá no tengo calzoncillo para mostrar. Endulcorante, no, tampoco.

alcohol en gel, dice Vida. No. Es más, en algún momento haciendo el programa, a veces me esquivo, a veces no, ahora últimamente no, pero a veces me esquivo. Para que ustedes lo vean y yo. Por ejemplo, la semana pasada, que estuve bastante engripado, no necesité para nada. Por ahí no tenía el problema. MJ, MG, cigarros, no fue.

0: a contar lo del papel higiénico. Una vez fui al Chuy, uno de esos lugares que me gusta ahí cada tanto. Y con bronca, porque ibas al súper a comprar papel higiénico, no me acuerdo los precios, ¿no? Comprabas 4 o 6 rollos de paquetitos de esos, ¿cuántos? Salían disparate. Ibas al Chuy, te traías 24. Y yo, no. Me acuerdo que fui ese día, dije, esperen que me falta una cosa, es que me metí en el supermercado y me traje uno de esos 24 rollos de papel. A veces a uno le da bronca esas cosas, ¿no? A mí por lo menos, ¿no? Whisky, petaca, no. Katherine, ¿cómo te va? Bienvenida. Uriel Lozano, ¿cuánto falta para verte? Ahora se los digo.
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0: Vivi Pérez, 75, hola. ¿Y vos?

0: Ale Gemme le dice bicarbonato. Pasta de dientes, no. Alical, no. Analgésico, no. Ahora lo digo.
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0: Sandra y Gat, ¿cómo te va, Sandra?
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Mauri, ¿cómo te va? Yo me rindo al Géminis. Dice, uy, se rindió al Géminis, qué bueno. Ahora les digo, ahora se los digo. Nelly Berrueta, pero es tremendo. La verdad que es algo que así no lo use, lo tengo que tener al lado mío. Así no lo use, lo tengo que tener. Más cuando son viajes largos, sí. Por eso en el auto tiene que estar, en la mesa de luz tiene que estar. Cuando hago viajes largos, tengo que llevar por las dudas. Ah, sí, siempre. Porque seguramente si me olvido...

0: contigo, me dice. No.
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0: Mauri, saludos desde Mercedes Soriano, Uruguay, para todos ustedes, son geniales. Dale, gracias. Andrés, ¿cómo te va? Bienvenido.

0: vamos a los bailes y después les digo. Por ahí tengo suerte.
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No lo estiro más, ¿eh? No lo estiro más. Lo que voy a hacer es algo que no es que use todos los días, no es que lo use todos los meses. En momentos especiales que realmente uno lo necesita, ¿no? Muchísimo, por lo menos yo, es tremendo, ¿no? Seguramente si no llevo esa cajita o ese frasquito, es cuando más lo voy a necesitar. Es el problema de acá, ¿no? Pero bueno, si no lo tengo y estoy durmiendo y lo necesito, no puedo dormir. Entonces, ¿qué hago? Grapa miel, ¿no? Entonces, ¿qué pasa? La bronca, la seguramente tienen muchos de ustedes. Cuando van a comprar algo, acá sale, uff, y van de repente, achui, y sale. Hay una diferencia grande. Entonces, la bronca, ¿no? Entonces, cuando consigo que alguien vaya o voy, digo, bueno, me traigo, no sé, para todo el año, por las dudas. Y si no, siguen ahí cuando las necesite, ¿no? Les voy a mostrar la cajita primero, a ver si pueden distinguirla. A ver. Miren lo que es, ¿ves? ¿Ven? Ahí tienen la cajita. ¿Qué es? 30 cajitas de estas me da para todo el año. ¿Qué es? A ver. Por ahí. Yo creo que ahora sí me pueden decir lo que es, ¿no? A ver quién me pone por ahí, a ver quién es, ya lo digo. Luciana, ¿cómo te va? Bienvenida. Carmen, bienvenida. No, yo no puedo creer que no se den cuenta. Gotas antialérgicas. Bueno, les digo, son gotitas para la nariz. Las comunes, las que usamos siempre, las que compramos siempre. Esas que te echas un poquitito. Y ya está, tapa todo enseguida, ¿viste? Nada de esas que no. Yo creo que alguien dijo por ahí, Verónica dijo, sí, yo lo leí y lo dejé correr porque ya lo iba a decir. Verónica lo dijo. Vanessa Castro lo dijo, gotas para la nariz, exactamente. No, yo he probado todo. Y estas son las que realmente tengo que tener siempre. Siempre tengo que tener, porque no sé cuándo, no es siempre que las uso, pero cuando las necesito, si estoy resfriado, por eso les dije, la semana pasada estaba mal de la garganta, pero resfrío no tuve, si bien tenía un poquito de resfrío, pero no la nariz tapadita. Entonces lo peor que me puede pasar es estar con la nariz tapadita. Entonces, me quedan poquitas, 4 cajitas nada más, que me puede dar para un tiempo, por suerte, por ahora pienso no usar. Pero quiero tener para prevenir, a mí me gusta siempre hombre prevenido, ¿no? Así que bueno, era por ahí. Era tan fácil, ¿eh? Por eso yo le decía, pueden traerme 20, 30, no hay problema. Ahora, tienen que ser de esas que yo le mostré. Tengo la cajita.

Hola, Pau, yo pensé que te había perdido, ¿eh? Totalmente perdida, Pau de Castillo, ¿no? Sí. Eduardo, bienvenido. La flaca, Cadera. Adriana Beatriz, hola. Marina, bienvenido. Juan con sus gotitas para la nariz los entretuvo a todos, ¿eh? Virginia Roja 08, ¿cómo te va? Bienvenida. San Carlos, Juan, siempre te cambio, ¿eh? San Carlos, más cerca. Yo perdida y tú ya me olvidaste. No apareces, Pau. ¿Cómo has pasado? ¿Por qué estás tan perdida? A ver, ¿en qué andas? Me imagino. ¿Mucho trabajo o muy enamorada? ¿Puede ser eso? Y no te dejan escuchar la cinta. No me digas que nunca a nadie de los que están ahí. ¿Ya estás escuchando a ese bobo? ¿En la radio embobecida? Con la cara desvelada. No me digan que nunca le dijeron eso. Y si no te dicen, te miran con cara rara. Mirá lo que está escuchando este. Que dice payasada nada más. Este guarango. Y uno sonriente, escuchando y riéndose, ¿no? El amor dice que no es para Paola. Mucho trabajo, bueno, bien. Mirá lo que te mandé, me dice Ale Géminis. Ahora lo miro, Ale.

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3: Gracias por esos tres corazones, Cecilia. Marcelo, que está caminando, no sé para dónde va caminando.

0: Luz, cámara, acción, Grupo Remo de Artigas, sonando aquí en la cinta de Los Éxitos. Vamos con esto que me mandó, es un videito, pero vamos a escuchar el audio de lo que me mandó Ángel, de que me está escuchando siempre me escucha ahí en Maldonado.
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1: A no ser que alguna amiga, Juan, yo voy al tri, ¿qué necesitas que te traigo? No es perfume, no es esto. No,
3: buenas tardes, Juan, yo, Ángel, bueno.
1: Se imagina.
3: Yo,
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3: Este fin de semana voy para el lado de la frontera. Obligado, pero voy. ¿Qué precisás? Ángel de Maldonado.
0: Ángel, gracias, Ángel. Ahora te escribo.

¿Viste cuando tenés todo para dar? Todo para dar y vos decís, tiene que ser contigo, y si no es contigo, con nadie, ¿eh? Y estás ahí con nadie, ¿eh? Y ahí pensás, ¿por qué? ¿Habré hecho algo mal en esta vida o en vidas pasadas? Si quieres, quiero. Punto y aparte. Diego, un loco, ¿cómo te va? Bienvenido, Lea. Uy, hoy sí que

0: ¿Trampa dónde?
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0: Cecilia dice, tiene que ser con esa persona especial que todos tenemos.
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0: No sos tan angelito, me dice Juan. ¿Cómo que no? ¿Qué tiene que ver?
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0: Fafa, 27. ¿Cómo que no? Digo, ¿contigo o con nadie? Y bueno, con nadie.
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Sil. De Silvana, de Silvia, no sé de qué, pero bienvenida. David RD, ¿contigo o con nadie?

Gracias a todos por estar ahí, gracias por la buena onda, gracias por los mensajes, gracias por los regalitos, gracias por participar y hacer de este programa algo tan lindo donde pienso, ¿no?, que la pasamos muy bien. Me voy.

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0: latino. Amigos de Uruguay y del mundo, ¿cómo están? Bienvenidos a todos. Aquí comienza Mix Latino. Desde los estudios de Radio Mix Montevideo, Uruguay, con Roberto Estefan Controles, hablando contigo, José Pepe Iglesias y la gran cadena de emisoras que día a día nos acompaña, nos dan un lugarcito para llegar a tantos lugares tan lindos, esos rinconcitos del país en los cuales pasamos, bueno, muchos buenos momentos. Y cada vez que hacemos las giras, dos o tres veces al año, nos encontramos con gran parte de la audiencia, ¿eh? Así que gracias por estar ahí. Y a partir de ahora, dos horitas a toda música, música tropical nacional, ¿eh?
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0: 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El comienzo de hoy con los chicos de La Descarga, el tema Amnesia. Recibimos tu mensaje al 099-34-0022. Nuestro Facebook, José Pepe Iglesias Mix Latino. Nuestro Instagram, José Iglesias 1287. Quiero saludar al amigo Johnny de la ciudad de Santa Lucía, Canelones, que está cumpliendo años, 17 añitos. Saludos para su papá, para su mamá, para todos los amigos que estarán disfrutando de esta noche. Entonces, un cumpleaños diferente de Johnny, 17 años, ¿eh? Un beso grande para ti, amigo. También la amiga Virginia de la ciudad de Santa Lucía. Ah, son hermanos. Mandaron los mensajes separados. Ahí está, qué puntería, ¿no? No son mellizos, ¿no? Porque ella cumple 19. Qué puntería, ¿eh? Andamos bien. Igual a 5 de oro que si nos acabas de andar ahí justito, ¿eh? Bueno, besos para todos entonces. 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Sigue la música, dale.

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0: Recibimos a la herencia aquí en Mix Latino.
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0: Su amor sincero, un tema muy solicitado aquí en nuestro programa.
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0: Y estamos comenzando los minutos de Sistema UFO.
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0: Música en vivo, la herencia.
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0: Para agitar, para bailar.
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0: para pasarla bien. La herencia es de Florida, ¿eh?
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0: 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Bueno, Juan Ángel. Pepe, soy Juan Ángel de Florida, ¿cómo estás? ¿Me podrías pasar el tema Bebé Dame de Dito Galeano? Acá te escucho por la FM 100. Y mandar un saludo grande para Yanela, mi hija, que el próximo sábado cumple 15 años. Te mando un abrazo gigante y muy buena la radio, gracias. Estamos en Impacto FM 100.3 en Colonia. Por ahí está Maite, nos manda un saludo. Dice, recorriendo la hermosa playa que tenemos aquí en Colonia. Hacía 2 meses que no venía por mi ciudad natal. Estoy radicada actualmente en Montevideo. Y cada día que vengo la encuentro más linda. Es un paraíso, Colonia, dice. Lugar histórico y además hay gente muy agradable. Cuando puedas pasarme un temita de Willy Pedreira, gracias. Eternamente. 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
0: 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Vamos a la música, llega Antillano. Libertad condicional, dale, lo escuchamos.

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1: Estamos escuchando a Damián Lescano, el tema Diabla.
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1: Tengo un amigo, no, Mario, que está por ahí por Charqueada. En la tardecita de Charqueada, no muy tarde, dice, tomando unos matecitos con la patrona aquí junto al Cebollatí. Todos los días te escuchamos por Líder FM, Pepe. Mandanos un saludo para Claudio y para Anabela. Y pasanos algún temita de Fede Rojas. Abrazo gigante. ¿Y cuándo venís por acá? Dice, para comer un asado con Daniel y con María Rosa. Pero María Rosa cumplió 70 años hace poquito. Beso grande para María Rosa, Qué plato nos preparaba María Rosa, Roberto. Qué lindo. Además de la manualidad que tiene. Si ustedes quieren llevarse un recuerdo de Charqueada, pasen por la radio, por Líder FM. Ahí todo el mundo se conoce. Y se llevan un buen recuerdo. Las artesanías hechas con corazón. Así que bueno, un beso grande para María Rosa por muchísimos años más. Sabes que te queremos. Y más que nada, te por aguantar al individuo que tenés a tu lado, ¿no? Mamita. María Rosa debe tener 140 años porque soportar a Daniel, mamita. Pero bueno, es lo que hay, valor. Un beso grande para ti, Ay, ay, ay. Ya va a llamar, Daniel, ya va a llamar.
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1: 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No va a demorar en llamar, Roberto. Lo atendés vos. Decile que yo me fui. Si hay una cosa que le gusta a Daniel es conversar, mamita. 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
1: Llega Dito Galeano, Bebé Dame, lo escuchamos juntos, vamos.

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0: su mamá Alexandra nos manda un beso. Y para Georgina, que tiene 3 añitos, que le gusta mucho la música tropical, dice.
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0: Que le pase algún temita lindo.
1: Mírame,
0: un beso para vos, amiguita. 3 añitos, ¿qué te parece? Hola, soy Patricia de Jun. ¿Cómo estás, Pepe? Quiero agradecer a Ramiro de Cuatro Cabezas que me puso a andar el celular que estaba detonado. No se veía ni para apagarlo ni para prenderlo, dice. Te mando un abrazo gigante para vos y pasame algún tema de Fede Rojas o algo de La Nueva Fuerza. Movete Veterana, me gustaría. Muy bien.
1: ¡Ay, qué lindo! Ya lo sabes.
0: Ya se viene Willy Pedreira. Se viene Castigados por Amor, Grupo Real y mucho más. Estás en Mis Latinos. Vamos a la música, dale.

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0: 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Yeah. 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Gracias, José. Yeah.
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